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0: Exactamente las 6:10 y si tú estás teniendo un mal día, no te preocupes, porque como lo dijeron Catriel y Paco Amoroso, hasta Jesús tuvo un mal día, así que no te preocupes, ahorita te vamos a alivianar y más con la sección que se viene, Marquito.
1: Una sección muy interesante donde ponemos a prueba tus habilidades musicales, con esto que se llama...
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1: Y es que el día de hoy, familia, tenemos una canción muy interesante para todos ustedes que posiblemente puede generar algo de confusión, ¿eh?
0: Familia, el día de hoy, déjenme decirles, a ver, la pista hablada es que es una canción muy movida, ajá, seguramente te la sabes, te vas a confundir un poquito, pero bueno, mira, esta canción salió por ahí de 1997, ¿ok? O sea, ya es una canción viejita, pero es una gran canción.
1: Es una gran canción, sobre todo porque la pudimos escuchar en diversos comerciales, en la radio también la hemos escuchado bastante, y el día de hoy vas a tener la oportunidad de descubrir cuál es la canción que está detrás del beat. Así que, ¿qué te parece, Pau? Si nos vamos con la primera pista.
0: Vámonos.
1: Venga, venga, esto suena más o menos así.
0: ¿Qué te suena? ¿Qué te suena?
1: Ok, venga. Si tú sabes cuál es la rolita, mándanos tu respuesta a través del WhatsApp, el 722-571-0578, y demuéstranos que eres el melómano más pasado de verde, porque yo digo que está fácil.
0: Mira, el chiste es que tú digas, a ver, me suena esto, me suena esto, y así poco a poco ir descubriendo. Si no sabes de plano cuál es, no te preocupes porque tenemos más pistas para ti, ¿ok?
1: Ajá. Tenemos más pistas para que puedas atinarle a cuál es la canción que está detrás del beat. Y recuerda que en un ratito más te daremos pistas de cómo ganarte boletos para el concierto y el meet and greet con Miriam Montemayor. Mientras tanto, te dejamos con Carlos Rivera y Alejandro Fernández con esto llamado Sin Despedida en la estación de tu ciudad, porque de verdad que hoy esta canción queda muy ad hoc con la tarde, Pau.
0: Ay, sí, tardecita rica. Esperemos que ya estés descansando y si no, ya casi.

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2: Son las 6.
3: Con 16 minutos.
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0: Escuchaste Angel Blue con Blondes Have More Fun en Ultra 101.3. Hoy pasándonos de verde como es debido de, ya también en esta segunda hora de programación.
1: Familia, qué emoción seguirlos acompañando en esta tardecita de jueves, ya casi fin de semana. Recuerda que estamos jugando ¿Quién está detrás del beat?
0: Oye, pero antes de continuar queremos recordarte que hoy tienes la oportunidad de ganarte uno de los dos pases dobles que tenemos para ti, para que te vayas al concierto de Miriam y además te vayas al meet and greet. Lo que tienes que hacer es bastante fácil. Tienes que prestar muchísima atención a la programación de Ultra 101.3 porque hay algunas canciones de Miriam que están en la programación, de las cuales te vamos a preguntar el nombre y tú tienes que mandarnos el nombre de estas canciones al 722-570-0578.
1: A ver, ustedes ya mandaron algunas, pero déjame decirte que eso sería lo fácil, ¿no?
0: Sí, claro.
1: Son las que están sonando constantemente. Entonces, pon mucha, mucha atención a las nuevas canciones de Miriam que te vamos a estar poniendo, ¿ok? Ya estate al tanto y nos vamos con la pista de quién está detrás del beat.
0: Es correcto, porque nos vamos ahora con esta segunda clave para que nos digas cuál es el artista que está por ahí secreto, que ya te dijimos. Es una canción retro, es una canción bastante popular y que ha sido considerado como un himno. Así que vámonos con la segunda pista de esta rola que está detrás del beat. Venga.

0: Déjame decirte que probablemente estés confundiendo esta canción con otra muy famosa, que también es de los ochentas, ¿no, Mark?
1: Más o menos.
0: Sí, así que probablemente estés diciendo, esta. A ver, es que tienen sonidos muy similares.
1: Pudiera ser, pudiera que no. Mándanos tu mensaje para que lo puedas descubrir. Y mientras tanto, familia, presten mucha atención. Los dejamos con esto, titulado Hasta el Límite, interpretado por Miriam Montemayor. Hasta el Límite, de Miriam. Te dejamos con más en Ultra 101.3.

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3: 6:31.
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0: Manuel Turizo con Inglés en Miami en Ultra 101.3. ¡Qué gran canción! Muy tropical, muy a gusto, muy amena. 10 de 10. Yo le doy 10 de 10 a esta rolita.
1: Algo bien, como dicen por ahí la chaviza. Algo bien, familia. 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Y aquí en Ultra puedes ganar tus accesos para este concierto. Puedes ganar un pase doble y también el meet and greet únicamente mandándonos a nuestro WhatsApp el nombre de las canciones que estamos poniendo de Miriam al aire. Ojo, ya por ahí te soltamos una pistita y todavía tienes que atinarle porque son dos boletos los que están en juego.
0: Ojalá hayas puesto atención a la canción pasada que te presentamos. Sí. Y mucha atención porque igual en una de esas te presentamos la siguiente. ¿Quién sabe? No sin antes ir con la siguiente pista de quién está detrás del beat.
1: Correcto, familia, porque por acá recuerden que pueden mandarnos su nota de voz diciéndonos cuál es la canción que creen que está por ahí sonando. Y hace ratito te lanzamos la batería y también un poco de las guitarras. Pero ¿qué te parece si nos vamos con la siguiente pista? Para ver si en esta sí la tienes. Esta vas a decir, ah, caray,
0: mucha
1: está
0: atención.
1: Interesante. Too much attention, a ver.
0: A ver, DJ. Ay,
1: una vez que explote, ya.
0: DJ.
1: Venga, venga.
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1: Okay.
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0: Ay, regalar, regalar.
1: A ver, a ver.
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1: Ok, es la de Caballo Dorado, ¿no? La de no rompas más. Mi pobre corazón. Por acá, mándanos tu respuesta a través del WhatsApp, el 722-571-0578, y demuéstranos que eres el más pasado de verdad.
0: Vamos a ver quién es el melómano que adivinó la canción que estaba detrás del beat. Ya con esa pista ya. O sea, ya tienes que saber. Y ahora sí, Mark, ¿qué te parece si vamos con más música?
1: Vámonos con esto, a cargo de One Republic, titulado Need Your Love, para que sigas sintiendo el efecto ultra. Y también, como no, ya estamos muy cerquita del fin de semana. Así que qué mejor que subir el volumen, disfrutar de la programación que tenemos aquí. Sobre todo porque estamos tus locutores favoritos.
0: Ya son las 6:42. Atento, atento con lo de Miriam. 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
1: 6:46.
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0: Acabas de escuchar a BTS con Swim en Ultra 101.3, ya muy cerquita de las 7 de la tarde, familia. Y nosotros seguimos cotorreando con ustedes por acá detrás de los micrófonos, sus servidores Paulina Garfias y Marco Padilla.
1: El día de hoy bastante misteriosos con la canción que pusimos detrás del beat. A ver, te repito, es una canción de 1997, ¿ok? Tiene por ahí un rapcillo, un rap bastante famoso. Okay. Una canción en inglés. ¿De quién será? ¿Quién será? Y por acá nos mandan una notita de voz.
0: Es correcto, es nuestro buen amigo Roy. A ver, ¿qué es lo que nos dice el amigo Roy?
2: La canción será I Will Be Missing You.
0: Ok, I'll Be Missing You, ¿será esa canción? Ok, mira, por acá nuestro amigo Martín, él no nos mandó mensaje de voz, pero nos mandó su texto, nos dice, es la canción Every Breath You Take. Ok, bueno, están por ahí pegándole, puede que sí, puede que no, así que quédense con nosotros para que descubran cuál es la canción que está detrás del video.
1: Así, merito, familia, y recuerda que el día de hoy te puedes llevar boletos para ir a ver a Miriam, además de el Meet and Greet.
0: Meet and Greet, por supuesto que sí. Esto se estará llevando a cabo el día 29 de mayo en el Teatro Metepec. Y recuerda que la dinámica era muy fácil. Lo único que tenías que hacer era mandarnos a través del WhatsApp un mensaje diciéndonos las canciones que tenemos por acá de Miriam en rotación. Pero son canciones un poco específicas. Así que mándanos tu mensaje y sigue participando con nosotros porque es un pase doble el que está en juego, ¿eh?
1: Así, mérito, familia. Y pon mucha atención. Nos vamos con esto. Mira, justamente de Miriam. Simplemente, amigos, en la estación de tu ciudad.
0: Ok, simplemente amigos de Miriam sonando en esta estación. Vámonos con esto. Siguen con nosotros en Ultra 101.3. Ya son las 6:56.

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1: Son las 7 en punto.
2: Me permito informarles que no se va a aprobar el proyecto de Perfect Day de Royal Caribbean. Nosotros, como Semarnat, no lo vamos a aprobar.
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0: 7:09, acabas de escuchar Sin Ti, No Hay Nada de Miriam, en la estación más pasada, de verdad, en este jueves 21 de mayo, familia. Ya llegamos, ahora sí, a nuestra tercer hora de programación, las 7:09, y estamos listos para decirte a los ganadores.
1: Es correcto, familia, porque recuerda que el día de hoy te dimos la oportunidad de ganarte pases dobles para que fueras a ver a Miriam en el Teatro Metepec, que se estará llevando a cabo el 29 de mayo, y con nosotros puedes ganarte uno de tus pases dobles y también un meet and greet. Y ya hace ratito por acá estuvieron compartiéndonos sus respuestas. Les decimos quiénes son nuestros ganadores. Venga,
0: mira. De una.
1: La primera que ganó el boleto del día de hoy fue nuestra amiga Alondra Sinaí, que ya por acá se reportó a través del WhatsApp. Muchísimas gracias, ya por ahí se van a reportar contigo. Y también nuestro buen amigo Roy, que ya participó también. Yo creo que es el fan número uno de Miriam aquí en Toluca, ¿eh?
0: Verdaderamente sí, o sea, Miriam va a ver llegar al meet and greet al más fan de todos, caray.
1: Oye, ahí, por supuesto, se van a estar comunicando con ustedes los del equipo más pasado de verde para coordinar la entrega de sus boletos, y que también yo los invito a que ahora que es el concierto, saquen fotos, saquen videos y nos presuman que estuvieron ahí con Miriam Montemayor.
0: Oigan, muchísimas felicidades por llevarse estos boletos, el meet and greet. Solamente aquí en Ultra 101.3 conoces a tus artistas favoritos. Y hablando de música y de artistas, el día de hoy tuvimos Detrás del Beat.
1: ¡Claro!
0: Y ya te traemos la rolita.
1: Es correcto, porque mira, por ahí estuvo medio peleada el día de hoy, generó un poco de confusión, pero la canción que te estuvimos presentando era I'll Be Missing You, a cargo de Didi junto con Faith Evans, que mira, te dijimos que te ibas a confundir porque estaba utilizando un sampleo de la canción Every Breath You Take, que también mencionaron por ahí, pero mira, hoy les costó un poquito más de trabajo.
0: Así es, mira, pero está bien, para que pongamos a trabajar la cabeza por ahí, y no te despegues porque vamos a tener boletos para que te vayas al circo, ¿ok? Así que en esta hora, trucha, porque tenemos esos regalos para ti.
1: Mientras tanto, los dejamos con Morat y esto titulado Tu Cárcel en Ultra 101.3 en esta tercera hora de programación. Son ya las 7:11.

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1: Son las 7:15.
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0: Acabas de escuchar a Juan Solo con Piel de Azúcar en Ultra 101.3, donde la mejor música siempre espera por ti. No importa si prendes el radio en la mañana, en la tarde o en la noche, siempre vas a tener una excelente canción y sobre todo, la mejor compañía, porque aquí seguimos tus locutorros favoritos.
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0: 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Sí, claro, por ahí que nos compartan su respuesta, porque la verdad, ir al cine siempre es una experiencia increíble, me atrevo a decir que es muy mágico. Y mira, el día de hoy es facilísimo. Puedes mandarnos tu participación acá a través del WhatsApp con tu mensaje de voz al 722-571-0578, diciéndonos la frase, ¿no?
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0: Yo por ahí ya voy a ir preparándome, porque sí quiero ir al circo. Al circo, por supuesto que sí. Mientras tanto, vámonos con la rolita que estaba hace un ratito detrás del beat, que hoy les costó un poquito más de trabajo. Esto a cargo de Diddy junto con Faith Evans, titulado I'll Be Missing You, en Ultra 101.3. Son ya las 7:25.

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1: Son las 7:31.
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0: Acabas de escuchar a Yuridia con Amigos No, por favor, en Ultra 101.3, donde la estás pasando increíblemente bien. Como dicen nuestros amigos de Yucatán, la estás pasando bomba el día de hoy. Y todavía tenemos más por presentarte,
1: ¿eh? Así, bonita familia. Ya son las 7:39, lo cual significa que es hora de irnos con esta sección.
0: ¿Qué se llama?
1: El dato random.
0: Wow. Y mira, el día de hoy el dato random está bastante, bastante random. ¿Sabías tú que hay más aviones en el fondo del mar que submarinos flotando en el cielo?
1: Ah, caray.
0: Ah, ¿verdad? No, no es cierto. No, ese no es el dato de... Cayeron, ah, ¿verdad?
1: Es para ver si están truchas, familia. A ver si, si están atentos, ¿eh? Ojito ahí. Ahí les va el verdadero dato random, familia. ¿Sabían que hay más de 7,000 variedades de manzanas en el mundo? Porque yo no. Desde las super dulces hasta algunas que saben casi ácidas o picantes. O sea, a ver, tú vas al super y obviamente solo ves unas cuantas, pero en realidad existen 7,500 variedades de manzanas cultivadas alrededor del mundo. O sea, cambian muchísimo en sabor, textura, color, tamaño, aroma, nivel de acidez. Yo no me sabía ese dato.
0: No, la verdad es que yo tampoco. Yo a lo mucho conocía tres manzanas. La roja, la verde y la que pues está más o menos ahí de los dos colores, ¿no? Pero ahora sí que es el dato más para conocedores, sí, familia. Y mientras vamos ahorita a la cocina por una deliciosa manzana que ya se nos antoja ahorita, vámonos con excelente programación porque mira nada más quién viene. Nuestro pelirrojo favorito.
1: El pelirrojo favorito de todo México y de todo el mundo. Él es Ed Sheeran con Shape of You. ¡Qué gran canción! ¡Súbele! Ya es jueves, jueves de locura, a las 7:41. Recuerda que sigues en Modo Chill.

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1: 7:45.
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0: Escuchaste a Carlos Rivera junto con Alejandro Fernández sin despedida en Ultra 101.3, pero nosotros medio que nos vamos a despedir y medio que no, porque ya casi se termina Mochil Familia, nos falta el famosísimo, iconiquísimo Om del Día, no sin antes decirte que ya tenemos casi todos los boletos del cine, ¿cuál cine, hermosa? Ahora, del circo.
1: El circo, familia.
0: Del circo regalaos. Nos falta un pase doble.
1: Es correcto, familia. Por ahí tenemos todavía un boletito para el circo, pero en un ratito más te lo vamos a regalar. Mientras tanto, saluditos para Manuel, para Jesús, para Jackie y también para Nancy, que participaron y ya se llevaron su boletote. Así que estén al tanto porque el equipo más pasado de verde se va a poner en contacto con ustedes. Mientras tanto, les agradecemos de todo corazón que hayan estado con nosotros un día más en la estación de tu ciudad, siempre poniéndonos en modo chill como debe de ser. Pau, muchas gracias.
0: Oye, nos falta el OM.
1: ¿Así da?
0: Nos falta el OM.
1: Es que ya se acaba.
0: Yo
1: la semana.
0: No, de este programa no nos vamos.
1: No nos vamos. No se acaba. Ahí te va. ¿Listo? Venga. Una, dos, tres. Ojalá que la memoria de pescado no te traicione nunca, como le hizo un servidor.
0: Ojalá que sigas escuchando Ultra 101.3 para ganarte muchos boletos y sorpresas.
1: Ojalá que puedas ir a ver a tu artista favorito, escuchar tus canciones preferidas y sobre todo estar acompañado por la mejor persona.
0: Ten confianza en la vida. A lo mejor no está pasando lo que tú quieres ahorita, pero confía en el proceso.
1: El proceso es bueno, familia, y tiene muchas cosas buenas por delante. Así que, ahora sí, les agradecemos que nos hayan acompañado el día de hoy, familia.
0: Muchísimas gracias, mi querido Marcus Mark, el mejor de todos. Muchas gracias al Capi Caps en los controles, por supuesto, siempre. Y gracias a ti que el día de hoy nos escuchaste, participaste, y que nos sigues dando tu voto de confianza a los más locos. Tú y yo nos escuchamos mañana en punto de las 4 de la tarde.
1: Yo te dejo con esto, Angel Blue, Blonde Summer Fun, en la estación de tu ciudad. Yo soy Marco Padilla.
0: Yo soy Paulina García.
1: Y esto fue Modo Chill. Hoy le tiré un piropo al semáforo. Se sonrojó. Sí, claro, obvio.
0: Mira, mira nomás. Ay, guapo, que venga.

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1: Las 8 en punto.
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Acabamos de escuchar la inconfundible voz de Belinda con Los Ángeles Azules con este track titulado por ella en Ultra 101.3. Pero a continuación te dejo con Santos Bravos y esto llamado Wow en la estación de tu ciudad.

Acabas de escuchar a Bebe Rexha con New Religion en Ultra 101.3. Y si dices, ¿quién es este sujeto? ¿Quién es este personaje que me habla a través del radio? Bueno, me presento ante ti. Soy tu servidor Marco Padilla, ya lo sabes, locutor de confianza, acompañándote en la estación de tu ciudad. Yo sé que ahorita vienes ya cansado, vienes cansada, vienes posiblemente pensando mil y un cosas, y déjame decirte que yo te voy a acompañar aquí en tu pesar durante una hora con excelente playlist para que puedas alivianarte. Y es que mira, el día de hoy justamente aprovechando que si es que traes como este enojo o andas así como medio punky, te voy a hacer una pregunta muy curiosa el día de hoy que me puedes contestar a través del WhatsApp, el 722-571-0578. Ahí te va. ¿Cuál es el sonido que menos te gusta escuchar? Porque mira, sé que en el día a día puede haber algunos movimientos que se... Bueno, mejor dicho, algunos sonidos que se generan con base al movimiento, algunas cosas que chocan con otras y pues provocan algunos ruidos que de repente nos hacen decir, no puedo escuchar esto, no lo puedo tolerar. Mira, para romper un poquito el hielo, te voy a decir cuál es el sonido que yo no puedo escuchar. Cuando hay algún metal oxidado, alguna cortina o algo así por el estilo, cuando le empiezan como a arañar, como ese tacto de el metal oxidado contra alguna otra superficie sólida, pues hace como que se me pongan los pelos de punta, se me eriza la piel completamente y de plano no puedo escuchar ese sonido. Simplemente no puedo. Así que si por ahí hay alguno que diga, ¿sabes qué? Este es el sonido que más me molesta escuchar. Por acá compártelo conmigo a través del WhatsApp, que va a estar muy interesante esta noche. Vamos a cotorrear un poquito. Y mientras tanto, vámonos con Rao Ayala y Manuel Turizo con esto titulado Inglés en Miami, para que te vayas poniendo en mood, para que vayas escuchando lo que tengo para aquí, para ti el día de hoy, una probadita de todas estas canciones. Así que te quedas conmigo en Ultra 101.3.

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1: 8:16.
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1: 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Soy Miriam Montemayor y estás escuchando mi canción Desamor en Ultra 101.3.

Sigues con nosotros en Ultra 101.3 y acabas de escuchar a Miriam con esto llamado Desamor, hoy acompañándote hasta las 9 de la noche. Y miren, familia, ya hace ratillo que les había mandado la pregunta para que nos la contestaran a través del WhatsApp, el 722-571-0578. Ya por acá, nuestra amiga Ale nos dice que el sonido que no puede tolerar es el sonido del carrito de los camotes. Sí, es cierto, mira, te he de decir que este es uno de los sonidos más característicos aquí en México, vendedor de camotes, pues hay bastantes, es como patrimonio casi casi cultural, ¿no? Pero sí te he de decir que hay ciertos momentos en el día cuando empieza el clásico silbido de ahí, de pues la maquinaria de los camotes, te saca de onda, te saca de concentración, y sobre todo si andas por ahí como perdido en el abismo, de repente pues te puede sacar un muy buen susto. Y te he de decir que concuerdo contigo, la verdad a mí también me saca de onda de repente escuchar al señor de los camotes. Y mira que de repente cuando tenemos aquí la sección de En el Ring, también andan veniendo los camotes por ahí, así que oye, te agradezco que nos hayas mandado tu mensaje. Y también nos decía de algo de BTS, que si podemos poner Swim. Ahorita te lo lanzamos en un ratito en la programación de Ultra 101.3, porque sabes que está increíble. Y recuerda que tú que me estás escuchando, si también quieres responder a esta pregunta de cuál es ese sonido que simplemente no puedes escuchar, contéstalo conmigo acá a través del WhatsApp, el 722-571-0578, porque vamos a seguir platicando con respecto a esto. Ya Ale nos dijo del señor del carrito de los camotes. Yo te había dicho hace ratito el del metal cuando lo empiezan como a arañar o friccionar con alguna otra cosa. Eso de plano no puedo. Así que por acá compárteme cuál es ese sonido. Ah, sí es cierto. Mira, por acá nos dice el buen Capi en los controles. El sonido del gis en los pizarrones. Es que es como puro ruido blanco. O sea, también como que te eriza la piel. Pero no sé, ¿cuál es el sonido que a ti de plano no te gusta? Por acá compártemelo en el WhatsApp. Y mientras tanto, yo te dejo con Tainy y Karol G con esto llamado Única en Ultra 101.3. Porque esta canción definitivamente es única. Ya son las 8 de la noche con 28 minutos.

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1: Son las 8:30.
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0: Como tú ninguna, y es que eso es lo que nos recuerdan nuestros amigos de Elefante con ese super track llamado Sabor a Chocolate. La cantamos de repente en las fiestas con los cuates, la escuchamos también en muchísimos momentos importantes en la cultura popular mexicana, y qué buena onda que lo escuchaste ahí con nosotros en Ultra 101.3. Oye, recuerda que soy tu servidor Marco Padilla, hoy todavía preguntándote cuál es ese sonido que de plano no puedes escuchar. Mira, ya por acá nuestro amigo Terminación 24 nos dice: saludos chicos de Ultra, yo algo que no puedo escuchar son los taladros eléctricos, el sonido es muy penetrante y encima está peor cuando son fines de semana. Sí, es cierto, creo que nunca falta el vecino, digo, siempre son productivos, ¿verdad? Pero que un domingo a las 7, 8 de la mañana, que es cuando tú quieres echar la hueva, quieres descansar, imagínate, te vas despertando, estirándote apenas, y de repente te ponen el sonido del taladro eléctrico, pues como que sí perturba un poquito el sueño, ¿no? Mira, por acá también nuestro amigo Manuel, que nos escucha desde Zinacantepec, nos dice que él no puede escuchar las arcadas o cuando una persona quiere vomitar, porque inmediatamente a él también le dan ganas de vomitar. Fíjate, eso tiene un nombre, es una condición. Después te voy a pasar bien el dato, pero sí es cierto, yo tengo varios amigos de los que son así, que en cuanto escuchan que alguien empieza como a toser o a querer vomitar, pues inmediatamente ellos también tienen la arcada, ¿no? Y es que te dicen: no, espérate, hazte para allá porque... Ojalá que tú que me estás escuchando no hayas tenido la sensación de arcada en este mismo momento. Sígueme compartiendo por acá tu respuesta a través del WhatsApp, el 722-570-1058. ¿Cuál es ese ruido que de plano no puedes escuchar? Para seguirnos divirtiendo un ratito, ¿no? Y mientras tanto, vámonos con Ed Sheeran y esto titulado Thinking Out Loud en Ultra 101.3. Son ya las 8:40.
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1: 8:45.
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Esas canciones que nos sacan el suspiro de vez en cuando son las que tenemos aquí para ti en Ultra 101.3. Que mira, ya está la lagrimita, se nos salió por aquí. Oye, hace ratito te estuve preguntando acerca de cuáles eran esos sonidos que menos te gusta escuchar. Y la verdad es que las respuestas fueron bastante variadas. Te debo decir que yo comparto algunos de estos. Hay sonidos que de plano son muy chirriantes, es como ruido blanco, que sí, es muy penetrante para el oído. Y de hecho, fíjate, te voy a dar un tip. Si eres de los que de repente dices, es que en el día a día hay mucho ruido, es que el ruido de los carros, es que el ruido de los trastes o de cualquier cosita, una vez un amigo me dijo que era bueno ponerse unos audífonos, aunque sea sin escuchar música. ¿Para qué? Para que puedas de repente proteger tus oídos de ciertas frecuencias que te dañan. Y así, pues aparte, le agregas unos pesitos de estilacho allá al outfit. Oye, y con este pequeño mensaje es que te quiero agradecer que me hayas acompañado aquí en Ultra 101.3 un día más. La verdad es que lo hiciste increíble, pudiste cantar con nosotros, bailar con nosotros, ganar con nosotros, porque también pudiste llevarte algunos de los pases dobles que tenemos para ti, para las diversas dinámicas. Así que te deseo una excelente noche y también te recuerdo que nos escuchamos mañana en punto de las 5 de la tarde, porque el cotorreo va a estar increíble, ya recibiendo el fin de semana como debe de ser. Te agradezco a ti que me escuchaste en casita, en el transporte público, en la chamba y donde sea que llega la señal más pasada de verdad. Así como lo agradezco de este lado de la cabina. Al Capi Luna, los controles. Capi, muchísimas gracias. Un juevesito más. Ya mañana fin de semana, afortunadamente. Vamos a recibirlo como Dios manda. Que tengas una excelente noche, manito. Familia, soy su servidor Marco Padilla, recordándoles como siempre, vivan la vida, sientan la música. Yo los dejo con Morat y esta versión bastante interesante de Tu Cárcel en la estación de tu ciudad. Que tengan excelente noche. Nos estamos escuchando.

0: 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Son las 9 con 2 minutos. 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

0: 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Son las 9 con 16 minutos.
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0: 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Son las 9 con 28 minutos.
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0: 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Son las 9:46.
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0: 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Son las 10. Punto. 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

0: 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Son las 10 con 29 minutos.
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0: 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Son las 10:45.
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0: 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Son las 11 en punto. 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
3: Hola, hola, bienvenidos, ¿cómo están? Estamos hoy en un nuevo episodio de Ya Oíste. Hoy les traigo un tema muy interesante, poco conocido, que incluso yo al momento de investigar, la verdad me quedé con muchísimas dudas. Y tener el privilegio el día de hoy de poder contar también con un especialista en el área es algo que, wow. O sea, definitivamente vamos a aprovechar y vamos a sacar todas esas duditas. Es un tema que, pues no creo que muchos hemos escuchado, yo me incluyo en esa parte. Es la lucidez terminal. Pero para yo no quitarle la palabra a nuestra querida invitada, a nuestra querida doctora Adriana Baltasar Bastidas, una especialista en geriatría y cuidados paliativos. Bienvenida, doctora, ¿cómo se encuentra?
9: Muchas gracias, muy contenta, muy feliz de poder estar aquí el día de hoy para compartir este tema que me gusta mucho, me apasiona y creo que es importante que lo conozcamos.
3: Pero antes que nada, me gustaría que nos explicara un poquito a qué se relaciona o qué es la lucidez terminal, porque yo me imaginaba una cosa y ya cuando leí, pues, era completamente otra.
9: Claro, mira, la realidad es que la lucidez terminal es un episodio súbito, inesperado de claridad mental y como de un aumento súbito de energía en un paciente que ya está en el contexto de una enfermedad terminal, ya en una situación, pues, al final de la vida o previo a la muerte. Este episodio, pues, es súbito, dura generalmente un periodo muy corto de tiempo y lo importante es que se presenta una conexión como muy inesperada, muy súbita, pero a la vez relevante, tanto para el paciente como para quienes lo rodean, ¿no?
3: Claro.
9: Imaginémonos, la situación de lucidez terminal es cuando yo tengo a un ser querido, a un, pues sí, vaya, un enfermo, un ser querido, que ya tiene una enfermedad pues muy avanzada, en un estadio terminal prácticamente, que ya sabemos que quizá el final se acerca,
3: okay,
9: que ya tiene cierto grado de desconexión con su entorno, que quizá ya no logramos entablar una conversación con él, ya no nos contesta quizá nuestras preguntas, ya no nos pide alimento, líquido, etcétera, y de repente de manera súbita tiene un rush de energía, tiene otra vez entabla una conversación, otra vez logra comunicarse con nosotros, nos pide alimentos, nos pide un refresco, nos pide algo que antes ya no hacía.
3: Ya no.
9: Eso es la lucidez terminal.
3: Estaba viendo que en este tipo de situaciones, pues lo impactante es para la persona también que lo está acompañando, ¿no? Porque creo que piensa que todo volvió a la normalidad, ¿no? Entonces, yo creo que ahí es un tema, pues, delicado, en el aspecto en el que, pues, claro, ¿quién no quisiera ver a su familiar volver otra vez a hacer sus actividades, que salga de esa enfermedad? Pero lo que estábamos leyendo y lo que estamos platicando, doctora, es que a veces, pues, es cuestión solamente de horas o de días, ¿no?
9: Exacto. Generalmente cuando nos enfrentamos a un episodio de lucidez terminal, nos está indicando que seguramente el final ya se acerca. Uh-huh. Una realidad es que es imposible predecir cuánto tiempo nos queda de vida. Claro. No hay forma, no hay alguna forma que con certeza nos ayude a esto, ¿no? Si bien hay algunos factores pronósticos y algunas puntos, a lo mejor parámetros de laboratorio, parámetros clínicos, etcétera, que nos orientan a que el final ya se acerca, la realidad es que muchas veces los pacientes no se comportan como en los libros y pues desafían, ¿no?, a estos pronósticos. A veces el fallecimiento puede ocurrir pues en las siguientes horas, en los siguientes días, 7 días, o a veces no. A veces los pacientes pues desafían esas posibilidades, y lo que pareciera ser un episodio ya de lucidez terminal, pues no, resulta que fue simplemente una lucidez paradójica, se llama, cuando, okay, cuando ya no es, no ocurre la muerte de manera inmediata, ¿no?, sino que a lo mejor presenta esta lucidez y el fallecimiento puede ocurrir en meses incluso.
3: Pero ahora, por ejemplo, doctora, estábamos hablando de enfermedades terminales, ¿no? Uh-huh. Y hay, por ejemplo, una estadística, perdón, de la edad en la cual se presenta más este tipo de lucidez terminal.
9: Sí, generalmente se ha observado que predomina en pacientes ya adultos mayores, en pacientes geriátricos, y específicamente se empezó a observar este fenómeno en pacientes con enfermedades neurodegenerativas. Okay. ¿Como qué? Como las demencias, la enfermedad de Alzheimer, la demencia vascular, las demencias mixtas, otro tipo de condiciones ya de deterioro cognitivo. En estos pacientes como tal se empezó a observar los cuadros de lucidez terminal. Por lo tanto, pues, es más frecuente que un paciente presente lucidez terminal ya en edades avanzadas, ¿no? Estamos hablando 80 años o más. En realidad, cualquier paciente que presente una enfermedad terminal, propiamente, uh-huh, llámese un cáncer en un estadio avanzado, una insuficiencia orgánica, por ejemplo, una falla cardíaca, una enfermedad renal crónica, una enfermedad hepática avanzada, etcétera, cualquier paciente que se encuentre en esa situación de terminalidad o al final de la vida puede presentar un episodio de lucidez terminal, aunque pues se ha observado o se ha descrito con mayor frecuencia en pacientes mayores con demencia.
3: En la parte psicológica o emocional, ¿cómo es que lo estudian o lo abarcan? Porque creo que es un poquito más, lo vemos en físico, ¿no? Claro. Que me duele algo, tengo malestar, pero ¿cómo? O sea, esa es una parte muy interesante, doctora.
9: Fíjate que en el ámbito de los cuidados paliativos, que es como mi área de especialidad, además de la geriatría, realizamos una evaluación de varias esferas del individuo, ¿no?, de la persona. Una esfera biológica, que estamos hablando justo de los síntomas físicos, el dolor, náusea, vómito, sueño, etcétera. Los síntomas emocionales o psicoemocionales, que estamos hablando ahí de cómo afronta su diagnóstico, cómo afronta una pérdida, posibilidad de trastornos de ansiedad, de depresión, incluso el duelo anticipado, ¿no?, de saberse perdiendo su estado de salud. Y también abordamos la esfera espiritual, que muchas veces en la medicina pues difícilmente la abordamos, ¿no? Y en cuidados paliativos sí es súper importante realizar el abordaje de esas creencias que tiene el paciente, ¿no? Si es una persona que se considera espiritual, si tiene alguna creencia, alguna religión. Okay. Espiritualidad va mucho más allá de la religión. Pero bueno, es como una esfera muy importante también que evaluamos. Y ahí pues vaya en el aspecto psicológico o emocional, es donde pues vamos indagando este tipo de síntomas, ¿no? Si el paciente presenta algún cuadro de depresión, compatible con depresión, con ansiedad, con este duelo anticipado, ahí es donde nos vamos dando cuenta y pues por supuesto, al darnos cuenta, logramos integrar un diagnóstico y dar un tratamiento en esa situación.
3: Antes de terminar, doctora, a mí me gustaría que, pues no sé qué mensaje, algo para todos aquellos que están en el sector de salud, porque es un tema, como bien dijimos, que no muchos tienen el privilegio de poderlo ver personalmente o de saber qué les puede dejar a esas personas que están en el sector médico y a las personas que están fuera de.
9: Yo creo que muy importante, no olvidemos que los cuidados paliativos se deben de brindar de una manera oportuna por un equipo. Paliativos no es nada más una persona, el paliativista es un equipo de el médico, enfermería, psicología, nutrición, vaya, somos un equipo de varios integrantes que nuestro objetivo es siempre acompañar y aliviar síntomas, ¿no? Aliviar síntomas físicos, emocionales, espirituales, este sufrimiento, para dar confort, para dar calidad de vida, calidad de muerte también. Y creo que un punto bien importante es que como profesionales de la salud, nadie nos enseña a afrontar la muerte. Esa es la realidad. Tal vez los que estamos en el área de paliativos lo sabemos hacer.
4: Claro.
9: Pero en medicina nos enseñan a curar, siempre a curar. Y pues no siempre podemos curar, alguna enfermedad. Y es importante que cuando ya no podemos curar, entonces siempre acompañemos. Siempre busquemos dar confort, calidad de vida, aliviar síntomas, acompañar. Eso es la clave. Es un tema delicado, pero muy bonito. Y creo que se presta reflexión.
4: Así es. Y pues muchísimas gracias. Esperemos verla aquí de nuevo, doctora. Y gracias a todos los que se quedaron hasta esta parte del podcast. Nos vemos en el siguiente episodio. Gracias, doctora. Y hasta pronto. Yo soy Génesis Sainz. Esto fue un episodio más de Ya Oíste. Adiós.
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0: 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Son las 11 con 29 minutos.
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0: 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Son las 11 con 46 minutos.
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0: 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Son las 6:02.
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0: Hola, hola, muy, muy, muy buenos días. Qué gusto saludarte, ya estamos juntos. Perdón. Adiós. En este viernes tenemos listo todo lo que sirve saber. Perdón por el... Ay, de repente algo me pasó en la garganta. Pero bueno, aquí andamos, con mucho gusto, con toda la información. Vamos a revisarla juntos, ahora mismo.
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0: Primero te informo que la gobernadora del Estado de México, Delfina Gómez, entregó 201 nuevas basificaciones y promociones a personal médico y de enfermería del ICEMIM, con lo que el acumulado en esta administración ya son 738 movimientos laborales. En el evento, la mandataria señaló que las y los trabajadores beneficiados llevaban años laborando sin certeza, pese a desempeñar funciones esenciales dentro del sistema de salud mexiquense. Y también dijo que la medida, pues ahora busca dignificar el trabajo del personal médico y fortalecer la estabilidad dentro de las instituciones. 738 movimientos laborales, 201 los más recientes, para pues darle seguridad al personal que atiende a la derechohabiencia. Por otra parte, la Fiscalía General de Justicia del Estado de México dio a conocer que ya dictaron sentencia condenatoria contra Selene Hernández, quien fuera alcaldesa de Capuluac. Gerardo García conoce toda la historia, tiene la clave del asunto, nos lo comparte esta mañana. Buenos días, Gerardo.
1: Buenos días, Oscar, y también a nuestro auditorio de Ultra. Así es, la que fuera la alcaldesa constitucional de Capuluac, Selene Hernández Herrera, junto a su hija y una policía municipal, fueron condenadas, en el caso de la primera, a más de 5 años por abuso de autoridad, por lo que se le impuso la destitución del cargo y en breve deberá asumir funciones la presidenta suplente de Capuluac, Norma Ortega Ortiz. Lo anterior, a casi un año de que fuera detenida e ingresada al penal de Almoloya de Juárez por hechos ocurridos el 2 de mayo del 2025 en contra de una servidora pública. La Fiscalía Mexiquense informó que es a Selene N. La autoridad judicial pues le impuso una sentencia de condena de 5 años y 5 meses de prisión por abuso de autoridad, la destitución del cargo de presidenta municipal y una multa de 12,445 pesos. En tanto, para Ana Lucía Ríos Cano, la sentencia fue de 3 años y 2 meses de prisión por el anterior también delito, la destitución del cargo de policía municipal y el pago de una multa de 10,182 pesos. Y a la hija de la política, Andrea Shanti Hernández, le fue impuesta una pena de 2 años de prisión por lesiones y el pago de una multa por 11,314 pesos. Esto ocurre a casi un año de que fuera detenida esta política emanada del PT ante estos hechos que ocurrieron, como ya lo hemos comentado, hace casi un año en contra de una servidora municipal. Sí. Y pues así es como está sucediendo esta situación, Oscar, y reiterar con esto, pues se le destituye, se pierde sus derechos políticos, y ante esto tendrá que haber ya una renovación en este ayuntamiento y llegar la alcaldesa suplente para ya terminar el periodo constitucional por lo que fueron electos este ayuntamiento.
0: Claro, se decía que se había tenido control sobre la administración y el propio ayuntamiento, se acaba eso para darle paso a otra etapa en beneficio, esperemos, de la gente del municipio. Gracias, Gerardo, estamos en contacto.
1: Muy buenos días.
0: Buen día. Qué historia. Bueno, Capuluac, así las pasa. El gobierno del Estado de México informó que Walmart de México y Centroamérica pues va a realizar una inversión de más de 4,000 millones de pesos en la entidad, un proyecto que contempla la expansión y automatización de su centro de distribución en Tepoztlán, además de la apertura de nuevas tiendas entre 2026 y 2027. Y ojo, prevén ya aplicar sistemas automatizados con inteligencia artificial y robots para aumentar su capacidad operativa. Además, el gobierno del estado informó que la construcción de la línea 3 del Mexicable ya tiene un avance global de 68% y prevé concluir la obra a finales de diciembre de este año, un proyecto que esperan beneficia a más de 700,000 habitantes de la zona alta de Naucalpan. Van a ser 278 cabinas con capacidad para mover diariamente a más de 40,000 usuarios hacia la estación de 4 caminos del metro. Y el Cabildo de Toluca aprobó la ampliación de la superficie destinada a la construcción de una preparatoria bajo el modelo de la nueva escuela mexicana Bachillerato Nacional Pilares. Esto sería en la delegación de San Pablo Autopan y es parte de las acciones para fortalecer la infraestructura educativa del municipio. Según el alcalde Ricardo Moreno, el terreno pasará de 1,100 a 1,597 metros cuadrados después de una revisión técnica y ajustes al proyecto arquitectónico. y la presidenta municipal de San Mateo Atenco, Ana Muñiz, encabezó la octava sesión del Consejo Municipal de Seguridad Pública y Protección Civil. Ahí los tres órdenes de gobierno acordaron fortalecer la coordinación y aprobaron la conformación del Consejo Municipal de Paz y Justicia. Presentaron también los lineamientos del nuevo organismo que serán enviados al Cabildo para su aprobación e integración de representantes de la sociedad civil. La presidenta municipal de Catepec, Azucena Cisneros, encabezó el operativo Rastrillo Social, esto en la avenida San Andrés, en la colonia Carlos Jan González. Es parte de las acciones para ordenar vialidades y recuperar espacios públicos en el municipio. Personal de diferentes áreas del ayuntamiento retiraron bienes, mostrencos, basura y llantas en el tramo que va de la Cerrada 113 a la calle Xochitenco. Además, exhortaron a comerciantes ambulantes a que no invadan banquetas ni obstruyan los pasos peatonales. Y un bloqueo realizado por trabajadores del Instituto Nacional de Investigaciones Nucleares, el famoso ININ, complicó la circulación sobre la autopista México-Toluca a la altura del puente de Salazar, esto en la zona de La Marquesa, con dirección hacia la Ciudad de México. La movilización fue encabezada por integrantes del sindicato de esta industria nuclear que protestan por la falta de avances en las negociaciones laborales y contractuales con las autoridades. Uno a veces no se imagina cómo en una institución como el Instituto de Investigaciones Nucleares puede haber tanta complicación y tanto regateo si se presume que lo que ahí están desarrollando es de gran importancia y que se requiere además personal pues bastante especializado, confiable y desde luego también pues comprometido con la causa. En otro asunto, un hombre murió atropellado por un vehículo cuyo conductor escapó del lugar, y esto en la autopista Toluca-Tlacomulco, a la altura de la caseta del Dorado, en la comunidad de San Cayetano Morelos, municipio de Toluca. Fue el kilómetro 12 de la vialidad donde el cuerpo de la víctima quedó tendido a unos metros de las casetas de cobro. El hombre tenía aproximadamente 45 años y no había sido identificado hasta ayer al cierre de la jornada. La Fiscalía de Justicia del Estado de México dio a conocer la detención de Mauricio N., alias El Mauri, a quien se identifica como presunto integrante de la Alianza Mexicana de Organizaciones Sociales, que por sus siglas se conoce como AMOS, y pues tienen no solo el propósito de defender causas sociales. Este grupo es señalado por autoridades mexiquenses por posibles actos de extorsión y despojo en el oriente de la entidad. Con esta ya son 9 las personas detenidas relacionadas con esta misma organización, que presuntamente operaba bajo la fachada de sindicato y cuyos integrantes son investigados por estos delitos: extorsión, robo con violencia y despojo de propiedades. Así que uno menos. Ya son las 6:15, 6:15. Licenciada Mulia, confírmeme algo, por favor, que desde que abrí el ojo siento ansiedad.
2: Señor Oscar Glen, muy buenos días, ¿cómo buenos están días todos ustedes? Muchísimas gracias por sintonizarnos esta mañana.
0: Hasta la voz se me iba. ¿Te diste cuenta?
2: Me di bastante cuenta.
0: Mi garganta no sabía qué día soy.
2: Pero sí, hoy es viernes.
0: ¿Qué,
2: por
0: qué?
2: Por fin viernes, señoras y señores, viernes, no de quincena, salud, pero bien. Salud. Sí, para refrescar la garganta un poquito. Oigan, primero lo primero, vamos a festejar a los cumpleañeros de esta mañana, y hoy toca a Sofía Ramírez, que está de cumpleaños, está cumpliendo 27 años y ayer me mandó un mensaje y me dijo: oye, quiero que me digas que también me van a llegar muchas transferencias bancarias en todo este año. Y mira, yo espero que sí, que tengas que tengas mucha salud, que tengas mucho amor, muchísimas alegrías, pero sobre todo muchísimas transferencias bancarias. Y también está de cumpleaños Naomi Campbell, supermodelo británica, considerada una de las figuras más importantes y más influyentes en la historia de la moda internacional. Y hoy, 22 de mayo, Oscar, estamos conmemorando el Día Internacional de la Diversidad Biológica, una fecha que es impulsada por la Organización de las Naciones Unidas, esto para crear conciencia sobre la importancia de proteger la enorme variedad de vida que existe en nuestro planeta. Y ojo con estos datos, porque nuestro país es considerado uno de los países megadiversos del mundo. México alberga alrededor del 10% de las especies conocidas del planeta, incluyendo miles de plantas, animales y ecosistemas únicos. Además, el Estado de México cuenta con áreas naturales importantes como el Nevado de Toluca, donde pues es un lugar que alberga distintas especies de flora y fauna. Pero, Oscar, también estamos enfrentando retos fuertes como contaminación, deforestación y cambio climático. plástico, así que hoy es un recordatorio para cuidar la biodiversidad y recordar que no es una moda, sino es proteger la vida misma. Así arrancamos este viernes 22 de mayo, Oscar.
0: De acuerdo, ya son las 6:17 de la mañana. Gracias por prender su radio con nosotros, tenemos mucho más.
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4: A ver, ¿nos extraña del presidente del PRI que diga lo que dice? No, bueno, ¿cómo nos va a extrañar? Es uno de los gobernadores más corruptos que ha habido en la historia de México.
5: Claudia Sheinbaum, presidenta de México.
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0: señora esa, mi hermano.
1: ¿Y ahora qué vamos a hacer?
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0: 6:21, las 6:21, continuamos en Primero lo Primero en este viernes de vencidas, que estamos abriendo con...
1: con mucho ritmo, sabor y mucha fiesta, Oscar, porque estamos escuchando La Gozadera de Gente de Zona, esta canción que es muy popular y fue muy popular también en su época. Esta mañana de viernes de vencida que vamos a tener a Gente de Zona contra ustedes. ¿Contra quién pondrían a Gente de Zona ustedes? Bueno, lo vamos a descubrir, lo vamos a descubrir más adelante, Oscar, así que pongan muchísima atención.
0: De acuerdo, pues es momento de apresurar a las criaturas, de disfrutar el primer o segundo cafecito de la mañana, para desde luego entrar en buen ritmo y sacarle provecho a este viernes. Ya son las 6:22.

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1: Vamos con más información. Después de enviar la propuesta de reforma para la elección judicial, cambiando la fecha de realización de esta y llevándola a 2028, ayer la presidenta de México, Claudia Sheinbaum, anunció que va a enviar otra iniciativa para que el Instituto Nacional Electoral pueda revisar casos de posibles vínculos de candidatos con la delincuencia organizada, y esto ya rumbo a la elección de 2027. La presidenta explicó que la propuesta contempla la creación de una comisión de verificación dentro del INE, la cual trabajaría en coordinación con la Fiscalía General de la República y autoridades estatales para detectar riesgos entre los perfiles postulados por los partidos políticos. Esto dijo la presidenta.
2: Tiene que ver con evitar que haya algún candidato o candidata de cualquier partido político que hubiera algún riesgo de vínculo con la delincuencia organizada. Es algo que se ha estado trabajando, platicando desde hace tiempo, y Luisa María tenía ya preparada esta propuesta, y ayer tomamos la decisión de que sea enviada de una vez, porque tiene que tomarse en cuenta para el periodo electoral del 2027. A lo mejor después ya no estaría dentro del periodo electoral o de los periodos previos al periodo electoral.
1: Es evidente que esto hacía falta desde hace mucho tiempo, y ahora que está reventando en diferentes lugares, y con el caso pues Rocha Moya y todo lo que en Sinaloa está ocurriendo y pendiente de avanzar, pues viene esta iniciativa como una especie de asunción de la responsabilidad del gobierno de la doctora Sheinbaum, pero el tema es cómo está planteado. Por su parte, Luisa María Alcalde, hoy consejera jurídica, aseguró que la propuesta contempla una reforma a la Ley General de Instituciones y Procedimientos Electorales para fortalecer los mecanismos de revisión de perfiles antes de las elecciones de 2027. Dijo también que

0: La iniciativa busca dar más herramientas a los partidos políticos para analizar las candidaturas que presentarán en los próximos comicios.
1: Esta es una reforma a la Ley General de Instituciones y Procedimientos Electorales. Estamos proponiendo la creación de una comisión de verificación de integridad de candidaturas que dependa del INE. Esta comisión será integrada por 5 consejeros electorales elegidos y votados por un periodo de 3 años por el Consejo General. La comisión será un vínculo entre los partidos políticos que voluntariamente decidan participar y las autoridades de seguridad, inteligencia y procuración de justicia para recibir y consultar los nombres de los aspirantes a candidaturas con el CNI, la Fiscalía General de la República, la UIF, es decir, la Unidad de Inteligencia Financiera, y la Comisión Nacional Bancaria de Valores, sobre la existencia de información para establecer un posible riesgo razonable de vínculos con la delincuencia organizada.
0: Pues así, en términos generales, esta propuesta, que pues tiene varias interrogantes sobre sí. Senadores y diputados del PAN y PRI calificaron como limitada la iniciativa que anunció la presidenta Sheinbaum para crear este mecanismo que permitiría detectar posibles vínculos entre aspirantes políticos y grupos del crimen organizado para la elección de 2027. Fue Ricardo Anaya Cortés, el coordinador de los senadores del PAN, quien criticó que la propuesta no contemple sanciones contra los partidos políticos que postulen perfiles presuntamente relacionados con actividades delictivas o narcotráfico. Vamos a escucharlo.
2: Es un problema gravísimo el de la intervención de los narcos y del crimen organizado en las elecciones. Y frente a un problema de esta gravedad, lo que se requiere es una solución seria, fuerte, radical, no maquillajes. Por eso rechazamos esta propuesta por superficial y exigimos que sea una sanción verdadera, severa, que pierda el registro del partido político, que postule candidatos vinculados al narco. ¿Saben por qué no quiere hacerlo Morena? Porque Morena perdería el registro.
0: Pues a mí me parece que, dados los problemas que hoy tenemos, sería de considerar la idea de Ricardo Anaya. Más allá de quien señale hoy, yo creo que todos los partidos políticos deberían asumir ese riesgo para tener también la responsabilidad de garantizar al máximo que no están impulsando gente que tiene relación con grupos del crimen organizado. Esta medida planteada por el gobierno federal, según Anaya, es insuficiente. Y bueno, la senadora del PRI, Carolina Villano, acusó que la creación de un nuevo órgano podría utilizarse para obstaculizar la competencia de bloques opositores a través de señalamientos sin explicaciones claras. Cuestionó que las reformas sean impulsadas de manera acelerada por la mayoría legislativa sin abrir espacios para un debate amplio o consensos democráticos.
3: Bueno, debería poner la comisión en su partido, porque los narcopolíticos están en su partido, porque esta comisión seguramente va a ser para poder obstaculizar la competencia de los demás partidos.
0: El diputado del Movimiento Ciudadano, Pablo Vázquez Agüed, condicionó el respaldo a la iniciativa impulsada por el gobierno federal para revisar posibles vínculos de candidatos con el crimen organizado a que existan garantías de autonomía e imparcialidad en el proceso. Señaló que el proyecto debe incluir candados institucionales.
4: Qué bueno que se quiera combatir la infiltración de la delincuencia organizada en la política, pero ojalá empecemos por atender el caso de Sinaloa y se atiendan los llamados al juicio político y a la investigación del gobernador con licencia Rocha Moya y todos los involucrados.
0: ¿Qué les parece? Pues la propuesta está ahí. Al parecer, el gobierno de México, que encabeza Claudia Sheinbaum, pues tiene esta idea y busca darle el mensaje de que le interesa al máximo, pues que se puedan erradicar las posibilidades de que criminales estén metidos en la política, pero pues parece que la propuesta está cocinada deprisa. Vamos a ver, el tema es que no nos metamos en un terreno más peligroso que a la postre pues resulte inhibidor de la participación política o resulte en un mecanismo que pueda señalar y coartar opositores políticos. Bueno, en otro asunto también hay que decir esta mañana que la presidenta de México, Claudia Sheinbaum, pues se refirió al caso de Rubén Rocha Moya. El más incómodo que tiene hoy en la agenda la presidenta, sin duda, es este. Y hablamos precisamente de un político acusado de vínculos y actividades criminales. Y la presidenta corrigió al secretario de Seguridad, Omar García Harfuch, y confirmó que Rubén Rocha sí tiene protección de la Guardia Nacional, cosa que había negado Harfuch. En la conferencia matutina, la presidenta aseguró que Rocha Moya permanece en su domicilio en Sinaloa con resguardo federal.
5: Entiendo que hay vigilancia, como hay para cualquier persona que la solicite, y a partir de una evaluación de riesgo.
6: Pero sí la tiene todavía.
5: Sí, entiendo que sí.
0: Con Enrique Insunza, el senador que también pues ha sido mencionado por autoridades estadounidenses dentro de las investigaciones relacionadas con presuntos nexos criminales. De él, ¿qué se sabe? ¿Dónde está? ¿Qué está haciendo? ¿Podrá regresar o no a la actividad legislativa? Esto es lo que dijo la presidenta cuestionada al respecto.
5: No tengo información, pero pregunto. ¿Cómo se hace esto para que, no es que lo decida la presidenta, se solicita a través de la Secretaría de Seguridad y Protección Ciudadana o directamente a la Secretaría de la Defensa? ¿La Defensa tiene una metodología para hacer la evaluación? ¿O a Secretaría de Gobernación? ¿Hace una revisión de riesgos, posible que esté en riesgo por una u otra razón, y a partir de ahí toma la decisión de si poner vigilancia o no poner vigilancia? No tengo conocimiento de del Senado, supongo que no, porque no se ha mencionado.
0: ¿Y qué pasa con el paradero del total de las personas que estarían relacionadas con este hecho, pendientes de entregarse a la justicia después de que dos, por voluntad propia, se fueron a los Estados Unidos a enfrentar estos señalamientos? Le preguntaron a la presidenta y así respondió.
5: Hay una orden de aprehensión por parte del gobierno de Estados Unidos. Eso hace que se alerten fichas rojas llamadas por parte del Interpol. Entonces, eso es del gobierno de Estados Unidos. Si ellos llegaran a salir de México, otros países, a partir de la alerta roja que emitió el gobierno de Estados Unidos, pudiera llegar a detenerlos.
0: Además, en la conferencia matutina, le preguntaron a la presidenta sobre presuntos pactos criminales de su partido, y ella sostuvo que hay cero impunidad ante los casos de alcaldes y funcionarios municipales presuntamente vinculados con grupos delictivos. También defendió la actuación de su administración tras la solicitud de Estados Unidos para detener a 10 personas de Sinaloa. Esto dijo.
5: Nosotros no tenemos pactos criminales con nadie. Tenemos un solo pacto, y es con el pueblo de México. Y es el de cumplir, el seguir transformando el país para el bienestar del pueblo. ¿Quiénes son los que ahora se suben al camión de estar denunciando quién sabe qué cosas con la mitad de mentiras? Pues los de antes, los que tenían todas las canonjías.
0: Ya son las 6:33 a.m. Vamos a hacer una breve pausa, pero ya retomamos estos temas. 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

0: 6:36 de la mañana. Las 6:36 estamos ya completando las vencidas de hoy. A ver, ¿de qué se trata?
1: Estamos escuchando a Chino y Nacho, quien esta mañana pues se enfrentan a gente de zona Oscar con Mi Niña Bonita y esta canción que salió en 2010 y fue parte del álbum del mismo nombre, con el que ganaron un Latin Grammy Oscar a Mejor Álbum Urbano. Así
0: ¿todavía
1: que
0: hoy, cantan?
1: Todavía parece que ya no tienen conciertos, pero pues su música sigue en plataformas y sigue siendo muy popular, ¿eh? Ándale, bastante pues, popular este viernes de vencidas. Mándenos sus mensajes al 722-571-0578. ¿Por quién vota usted? ¿Gente de zona o Chino y Nacho?
0: O sea, hay movimiento.
1: Bastante movimiento. Que se note que es viernes,
0: eso
1: oigan.
0: Sí, en la música hay movimiento. Muy bien, 637.

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1: Seis de la mañana con 38 minutos, las 6:38. ¿Qué nos espera para hoy?
2: Oscar, amanecimos con un ambiente fresco alrededor de 12 grados centígrados. Conforme avance el día en la ciudad de Toluca, la temperatura subirá hasta 24 grados. Así que por la tarde el clima será mucho más agradable. Ciudad de México arranca esta jornada con 15 grados de temperatura y más tarde tendremos ambiente cálido con máximas de hasta 27 grados. Ojo, porque hoy viernes no circulan los autos con engomado color azul, terminación de placa 9 y 0 para que todos y todas lo tomemos en cuenta.
1: Muy bien, lo tenemos en cuenta, te lo prometo. 6:38.
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1: Primero lo primero es estar bien, pensar, sentir y actuar mejor cada día. Hablemos del mito de comer de noche engorda más. Hay una creencia muy extendida que asegura que cenar tarde o comer por la noche provoca automáticamente aumento de peso. Durante años se dijo que el cuerpo ya no quema las calorías después de cierta hora y que todo lo que se consume en la noche se convierte en grasa. Sin embargo, la realidad es más compleja. Especialistas en nutrición señalan que el aumento de peso depende principalmente de la cantidad total de calorías consumidas, el nivel de actividad física y los hábitos generales de alimentación, no solamente de la hora en la que se come. Es decir, una persona puede cenar por la noche sin problema si mantiene una dieta equilibrada y un gasto energético adecuado. Lo que sí puede ocurrir es que muchas personas que suelen comer en exceso durante la noche consumen alimentos más pesados o acompañan la cena con antojos altos en azúcar y grasa. Además, cenar demasiado puede afectar el sueño. Cenar tarde también, la digestión se ve también alterada, pero eso no significa que el cuerpo convierta automáticamente la comida nocturna en grasa. Eso no va a pasar. Al final, más que la hora, lo importante es la calidad y cantidad de lo que se consume diariamente, para que lo tengan en cuenta.
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1: Ya son las 6:40. Continuamos con la información y retomamos el tema Sinaloa, porque medios locales pues reportaron una reunión privada entre el gobernador con licencia Rubén Rocha y el senador de Morena Enrique Insunza, que tampoco se ha reaparecido en el Congreso. Ambos están señalados por autoridades de Estados Unidos por presuntos vínculos con el cártel de Sinaloa. De acuerdo con las versiones difundidas, el encuentro ocurrió este jueves en la residencia de Rocha Moya, en el complejo Banús 360, en Isla Musala, en Culiacán, después de cerca de 20 días sin apariciones públicas de estos personajes. Los reportes señalan que Insunza Cázares llegó al domicilio en una camioneta tipo Ram con características similares a las utilizadas por autoridades estatales para el traslado de funcionarios. Testigos citados, pues de medios locales, indicaron que tras el ingreso del senador, elementos policíacos solicitaron a algunas personas retirarse de la zona. Por otra parte, el diputado de Morena, Arturo Ávila, consideró que sería deseable que el senador sinaloense Enrique Insunza solicite licencia al cargo mientras llevan a cabo las investigaciones en su contra las autoridades de Estados Unidos. Ávila aclaró que su postura es a título personal, no es una posición de Morena, y no obstante afirmó que cualquier servidor público debe responder ante la justicia en caso de existir señalamientos o posibles responsabilidades penales. Son las 6:41. 6:41. En otros temas del ámbito local, una extrabajadora de la Dirección de Bienestar Social de Jocotitlán denunció presuntas irregularidades en la operación del programa Carrito del Bienestar, además de señalar que fue separada de su cargo sin una justificación formal, una situación que calificó como despido injustificado. Elizabeth, que es el nombre de esta persona, laboraba como auxiliar en el área y afirmó que el pasado 12 de mayo fue notificada verbalmente de su baja. Según su testimonio, antes de su salida, reportó a la presidenta municipal de Jocotitlán Ocotitlán a Elino, pues posibles anomalías relacionadas con la operación del programa y el manejo de recursos atribuidos a la titular de Bienestar Social, Griselda Velasco Espinosa, y eso considera pudo haber sido motivo de su separación. Por otra parte, Banco Santander anunció que ofrecerá alternativas de apoyo para negocios y familias afectadas por la granizada registrada recientemente en Atlacomulco. Esto en coordinación con la Dirección de Desarrollo Económico del municipio. La ejecutiva de PYME de la institución bancaria, Alondra Rojas, informó que el esquema contempla opciones de financiamiento, orientación, apoyos relacionados con seguros y beneficios especiales para personas que hayan registrado daños en bienes muebles e inmuebles derivados de esa contingencia. Pues que de algo sirva. Ya son las 6:43, 6:43.
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1: Atenea Rojas, muy buenos días. ¿Qué nos tienes?
3: Que la Secretaría de Hacienda y Crédito Público aseguró que México mantiene una estrategia de consolidación fiscal y una trayectoria estable de deuda pública luego de que la agencia Moody's redujera la calificación soberana del país al último escalón dentro del grado de inversión. En un comunicado, Hacienda sostuvo que la política económica del gobierno federal continuará enfocada en preservar la estabilidad macroeconómica, fortalecer los ingresos públicos y mantener un manejo responsable del gasto, al tiempo que también Moody's reconoció fortalezas estructurales de la economía mexicana, entre ellas la estabilidad financiera, la autonomía del Banco de México y la capacidad del país para enfrentar choques externos. Sin embargo, especialistas advirtieron que el recorte incrementa la presión sobre el gobierno para acelerar el ajuste fiscal y contener el crecimiento de la deuda pública. Por otra parte, el gobierno de México recuperará 578.5 millones de dólares como parte de un proceso judicial en Estados Unidos relacionado con una red de corrupción vinculada al exsecretario de Seguridad Pública, Genaro García Luna, según informó la Secretaría de Hacienda a través de la Unidad de Inteligencia Financiera. De acuerdo con las autoridades mexicanas, un tribunal del estado de Florida emitió una sentencia a favor del estado mexicano dentro de un procedimiento civil para recuperar activos obtenidos mediante contratos públicos presuntamente ilícitos relacionados con el exfuncionario federal quien estuvo al frente de la Secretaría de Seguridad Pública entre 2006 y 2012. Las investigaciones señalan que la red obtuvo de manera irregular al menos 30 contratos gubernamentales relacionados con seguridad pública con montos superiores a los 634 millones de dólares. Posteriormente, parte de esos recursos habrían sido transferidos a paraísos fiscales y utilizados para adquirir propiedades y activos en Florida, que ahora parte de ese monto regresa al estado mexicano. Hasta aquí la información.
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4: Este anuncio de inversión forma parte del Plan México y con ello, presidenta, usted sigue honrando su palabra cuando dijo que cada política, cada decisión y cada inversión está pensada para que el desarrollo llegue a todos los rincones del país.
5: Delfina Gómez Álvarez, gobernadora del Estado de México.
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0: 6:49, las 6:49, continuamos en Primero lo Primero, viernes de vencidas, y aquí está sonando...
1: Gente de zona, no es cierto. Gente de zona, Oscar, que es viernes de vencidas contra Chino y Nacho. Estamos escuchando, bailando este mega éxito que tuvo junto a Enrique Iglesias y con December Bueno. Entonces, pues bueno, ustedes tienen que votar ya al 722-571-0578 y decirnos por quién vota esta mañana, en este viernes de vencidas. Gente de zona o Chino y Nacho.
0: Muy bien, pues... Este dúo cubano, que yo creo que es el inspirador de mucha gente, de muchos músicos en la isla, que tratan de hacer algo similar a ellos, además con la combinación de voces, una muy muy grave, pero con un estilo muy peculiar, y la otra que le hace el complemento. Pero además, gente de zona, ¿qué cantan ellos por sí solos? No recuerdo.
1: No se sabe.
0: Pero duetos hacen muy buenos.
1: Bueno, entonces, la verdad es que sí.
0: El viernes de vencidas, déjenme decirles que lo veo raro.
1: Disparejo, raro, dicen por ahí.
0: Gente de zona viene con muchos refuerzos. Y Chino y Nacho, pues, ay, pobreteando.
1: Ay,
0: a ver,
1: no.
0: Ustedes deciden. Bueno, tienen buena música y coreografías, ánimo, tal. Ustedes van a decidir si esto fue justo o vamos al VAR en algún momento del mes.
1: Y yo, por favor, esperen que fui yo quien escogió
0: esto. No, yo como público aquí soy un espectador más y voy a votar.
1: Bueno, ustedes deciden allá en casita.
0: Ya son las 6:50.

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2: Ya son las 6:51, ya está aquí en la cabina. Israel Casillas, después de miles y miles de kilómetros recorriendo el mundo, volvió a hacer parada aquí en Primero lo Primero. ¿Cómo estás, Israel? Qué gusto saludarte.
3: Muy bien, Oscar, muy bien. ¿Qué tal? Un saludo a todo tu auditorio. Bien, Oscar, bien. Pues sí, dando uno que otro paseo y también pues compartiendo, estando ahí con jóvenes.
2: Sí, sí, eso no lo dejas por nada.
3: Eso no lo dejamos por nada. Pero pues ahora con un tema interesante. Me he topado, durante todo el mes me he estado topando con preadolescentes entre 8, 9, 10 años. Fíjate, 8, 9, 10 años. De hecho, 8 no debería ni siquiera ser considerado un preadolescente. Sin embargo, los problemas son muy constantes. El problema de que desde esa edad nuestros niños están empezando a topar con estas páginas prohibidas, con estas páginas para adultos. Sí. Desafortunadamente, como papás no hemos entendido que un celular, una red social, el tener libre acceso al internet en un dispositivo móvil tiene muchísimos riesgos. Los mismos creadores en Silicon Valley, Steve Jobs, hay anuncios, pueden buscarlo en el internet, ahí están los anuncios, no dejan que sus hijos usen celulares, no dejan que sus hijos usen los dispositivos que ellos mismos crearon hasta que aproximadamente tienen 14 años. De verdad, googleenlo, los mismos creadores no lo permiten. El mismo creador no permite que sus hijos estén con estos dispositivos porque saben los riesgos. No solamente es toparte con estas páginas. Existen hombres, mujeres que se dedican al secuestro de nuestros niños con fines de extorsión, para trata de personas y también para la el comercio de los órganos. Sí. Y esto es una realidad, nada más que a veces no se quiere ver, a veces no se quiere, creemos que esto no nos va a pasar y está pasando más de lo que uno cree, Oscar, desafortunadamente, más de lo que uno cree.
2: Y mira, lo hemos, creo que socialmente normalizado, porque de inicio, pues las redes sociales no eran para menores de edad.
3: Exacto.
2: Y después, los menores de edad, pues se adueñaron de muchas de ellas, algunas crearon variantes, algunas crearon pues los filtros, las restricciones de edad, que lo superaron fácilmente.
3: Sí.
2: ¿Por qué? Pues porque también los padres de familia o los tutores normalizaron el que los menores de edad estuvieran metidos ahí. En algunos casos surgieron pues redes sociales o aplicaciones, pues sí, para menores de edad, con esas restricciones para el acceso a ciertos contenidos o a vulneraciones de las cuales estaban blindados. Sí, o sea, había diseños, exprofeso, sin que eso necesariamente tampoco fuera positivo.
3: Correcto.
2: Porque es una abstracción, es una enajenación el que los menores pues estuvieran en los dispositivos desde muy temprano y después desarrollan también una especie de adicción. No por ser menores, no lo iban a desarrollar, ¿eh?
3: No, totalmente, y lo tienen, Oscar, desafortunadamente lo tienen. Aquí lo interesante, lo triste es que es cada vez más pequeños, Oscar. Sí. Yo solía atender chavos a los 13, a los 11, pero ahorita me están marcando mamás, mi hijo tiene 9, mi niña tiene 8, ya cayó en esto, ya la están buscando, o sea, cuestiones tan bien fuertes.
2: Tan se normalizó que estarás de acuerdo que pues fueron los celulares y luego las tablets, pero con accesorios, las cubiertas y todos los diseños que los hacían parecer juguetes para niños pues de 2-3 años.
3: Correcto, totalmente.
2: Y eso no tendría que haber sido, pero se fue metiendo como a la humedad.
3: Y ahora como juguetes, pero no son juguetes. Sí. O sea, de verdad, ellos se van a topar ahí con cosas que van a despertar un líbido a una edad que no corresponde. y después obviamente la promiscuidad llega de así como que junto con pegado, porque ya también estoy teniendo muchachitos en secundaria, en primero de secundaria, empezando con todo esto. Alguna mamá me decía, oiga maestro, y esto, o sea, ¿no se deberá también a que la pubertad, la adolescencia está llegando antes? Y en cierta forma, si hacemos un análisis, sí, tenemos cada vez niñas que les llega su menar, su primera vez, pues más chiquitas. O sea, antes era a los 15, 14, hoy tenemos niñas que tienen su primera menstruación a los 11, a los 12. O sea, sí se está adelantando.
2: Por la estimulación.
3: Exacto. Esa es una muy importante, la estimulación, lo que ven, lo que oyen. Otra, la alimentación. También se cree que está muy hormonada la alimentación desde hace un par de décadas. Está siendo muy hormonada. Y ahora sí tenemos niñas, mamás que nos están escuchando, no me dejarán mentir. O sea, ya llegan a sexto y ya tuvieron su primera menstruación las niñas. O sea,
2: en quinto.
3: Y pues obviamente la hormona, pues esta hormona también del adolescente que despierta hacia la sexualidad, pues también está muy latente ahí. Entonces es un conjunto de tantas cosas, Oscar, que habría que hacer un análisis muy profundo con varias expertrices, donde efectivamente, pues sí, nuestros niños ya lo buscan, ya lo quieren, ya lo están queriendo experimentar. Más aparte que los papás dejemos que el celular sea la niñera de nuestros niños a los 8, a los 7 para entretenerse con un internet ilimitado o con acceso ilimitado al internet. No saben la cantidad de muchachitos de esta edad, 8, 9, 10, que ya están cayendo en las redes de las páginas para adultos, ¿no?
2: Sí, caray. Pues tenemos que mantenernos alerta y desde luego replantear eso, porque muchas veces se sabe, se descargó en estos dispositivos la función y hasta la responsabilidad de atender y entretener a los menores. Y se les sustrajo de un entorno en el cual tendrían que aprender a socializar, tendrían que desarrollar otras habilidades y otros conocimientos, por lo que las propias los dispositivos y las plataformas a las que acceden a través de estos dispositivos les ofrecen. Y te acordarás que en algún tiempo pues era acudir a la televisión en ciertos momentos. Y los contenidos para los menores, pequeñitos, desde 1, 2, 3 años, pues eran diseñados por psicopedagogos, por pedagogos, o sea, por gente que estaba preparada para diseñar esto con la conciencia de lo que podría estar pasando en el cuerpo y en la mente de los pequeñitos, sin que necesariamente fuera plenamente aceptado, ¿eh?
3: Correcto.
2: Pero tú revisabas y muchos de esos contenidos
3: Eran adecuados
2: y eran diseñados por profesionales.
3: Claro, ahora no, ahora se busca el dinero, se busca el número.
2: La atracción,
3: sí, sí, sí.
2: Consumo compulsivo.
3: Totalmente, porque ahí viene el comercial, ahí viene todo lo que representa para ellos.
2: Toda la industria, lo que te decía, desde el dispositivo, sí, las aplicaciones, los contenidos, el consumo sistemático, más todos los accesorios que le ponen cierto glamour visible, ¿no? Ahí andas viendo niños de 2 años arrastrando la tablet de la marca que sea, pero vestía como un muñeco.
3: Sí. Totalmente. Entonces, sí.
2: Normalizamos esa parte y no tendría que ser.
3: Y pues, Oscar, para evitar muchas de estas cosas, yo ahorita les estoy brindando a las escuelas, las escuelas que nos llamen, las escuelas que nos están escuchando ahorita, voy a ir a dar una conferencia gratuita, Peligro en las redes sociales, donde les voy a enseñar a los papás a bloquear esos dispositivos, a tener controles parentales y obviamente a darles toda la información para proteger a sus hijos. Así es que escuelas que nos están escuchando, mamás que nos están escuchando, si quieres que esta conferencia vaya a ser dada gratuitamente, solo por ser radioescuchas de Ultra 101.3, contáctanos aquí, me pasan el contacto, yo los contacto, o búscame a través de mis redes sociales, www.porustedes.com, o me encuentran en Instagram y Facebook como XU por ustedes.
2: Claro, y que quede también asentado, que no porque mucha gente lo haga y cada vez más se sumen a estas tendencias, pues necesariamente estamos en lo correcto o estamos fuera de riesgo. No, ¿eh? Cada uno tiene que hacerse responsable de afrontar, de reconocer el riesgo en el que está como individuo, el riesgo en el que está entrando quizá un núcleo familiar y el riesgo sobre todo en el que pueden estar los menores, que son vulnerables, son dependientes, y es responsabilidad plena legalmente de los adultos, de los tutores y de los padres garantizar su bienestar y reducir su exposición al peligro.
3: Sí, totalmente.
2: Eso no se nos puede olvidar.
3: Pero totalmente.
2: No puede ser que alguien diga, pues es que estaba en la tablet.
3: Sí, no.
2: Y ahí se lo encontró. No, es tu responsabilidad.
3: Claro, como ¿quién padre le dio la tablet? ¿Quién le compró la tablet? ¿Quién tiene el internet? Pues nosotros somos los papás. Por eso nosotros tenemos que sernos muy responsables. Y no por alarmar más, pero no. Ahora con la IA, Oscar,
2: ni por oponerse al progreso, a la evolución.
3: No, claro que no. Tenemos que irnos adaptando, pero tenemos que irlo haciendo conjuntamente.
2: Con el conocimiento y las herramientas para dominarlo y que no se vuelva una amenaza.
3: Totalmente, Oscar. Totalmente, Oscar.
2: Muy bien, son las 7:01 a.m. Israel, muchas gracias por estar acá. Gracias por la generosidad también para seguir ofreciendo lo que sabes a la sociedad de nuestro país y del mundo en general. Pero punto y aparte, eres melómano como nosotros.
3: Punto y aparte.
2: Es viernes de vencidas. Y la producción diseñó una confrontación.
3: Muy interesante.
2: Muy interesante. De un lado, gente de zona, y del otro lado, Chino y Nacho.
3: Ok.
2: Un poco retro, un poco...
3: Creo que gente de zona solo lo conozco porque le pusieron el nombre. Ajá. O sea, creo que conocía las canciones, pero no al grupo. Y Chino y Nacho, pues sí, los ubico mucho más. Ajá. Así es que votaré por Chino y Nacho.
2: Por Chino y Nacho, ya ves.
0: ¿Qué tal, eh?
2: Ya está. Uy, va a ser esto una confrontación generacional. Ya son las 7:02. Continuamos en Primero lo Primero.

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5: Ya son las 7 de la mañana con 5 minutos, 7 con 5. Continuamos en Primero lo Primero a través de Ultra 101.3. Tenemos pregunta como cada mañana. ¿Consideras hoy que el actual gobierno va a marcar una diferencia en el combate a la incursión de delincuentes en la política? ¿Tú qué opinas? Queremos escucharte a través del 7225-710578. Ya sabemos que la presenta Claudia Sheinbaum con su equipo, pues han generado una propuesta de reforma a la legislación electoral para tratar de establecer algunos procesos que sirvan de filtro para que los partidos pues sepan que podrían estar postulando pues gente con vínculos criminales. ¿Se puede ir más allá de eso? ¿Con eso basta? ¿O simple y sencillamente no están enfocados? ¿Tú qué opinas? ¿Podrá hacer este régimen, este gobierno, una diferencia en eso que hoy está evidenciándose como un gran riesgo y dolencia para la democracia mexicana? Queremos escucharte. Ya son las 7:06.

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1: Vamos a revisar cómo está el país en esta mañana de viernes, según lo que publican los principales diarios en sus portadas. Y empecemos por el periódico Reforma, que hoy está presentando para sus lectores. En su nota principal va Reforma Electoral con nulidad a modo, así lo categoriza el periódico Reforma. Señalan, pues, que a discreción del Tribunal Electoral anularían comicios por injerencia externa. Buscan sancionar desde propaganda hasta vulneración por tierra, mar o aire. Eso es lo que está hoy señalando el periódico Reforma, en referencia precisamente a una nueva propuesta en la cual el Congreso Federal buscaría ampliar las causas de nulidad de una elección agregando la injerencia del extranjero. Bueno, en el blindaje que le llaman, se consideran violaciones graves para anular elecciones federales o locales, la intromisión, financiamiento, presión, manipulación o coacción de extranjeros, presión política, económica, diplomática o mediática, intervención para favorecer o perjudicar candidaturas, propaganda, difusión sistemática de desinformación o manipulación digital, vulneración del territorio por tierra, agua, mar o espacio aéreo con fines de presión o intimidación. Además, el tema acá que está generando, pues, reflexiones es que propongan en la primera iniciativa contemplar como causa de nulidad de las elecciones la intervención de individuos, organizaciones o gobiernos extranjeros con la intención de influir en las preferencias o los resultados electorales. Pero insisto, el cómo se puede procesar esto, pues dejaría la puerta abierta a que lo haga quien tenga el control del poder o quien tenga más influencia en el tribunal. Por otra parte, castiga Moody's a CFE y banca oficial y privada tras recorte a la calificación del gobierno de México de BA2 a BA3, el último peldaño del grado de inversión. Moody's redujo ahora las notas de la CFE, del Banco Nacional de Comercio Exterior, también de Nacional Financiera, el Instituto para la Protección al Ahorro Bancario y 5 bancos privados. En el caso de la CFE, Moody's disminuyó la calificación también de BA2 a BA3, en línea con la del gobierno de México. Fundamentó la nota en una expectativa de apoyo gubernamental implícito muy fuerte, una evaluación de dependencia de incumplimiento muy alta entre la Comisión y el gobierno mexicano, una elevada exposición a la volatilidad de los precios del gas y, pues, de el riesgo también que se puede tener en todo esto. Vamos ahora al periódico El Universal, que dice en la nota principal: Fiscalía General de la República, los Farías ejecutaron a 3 marinos y fiscal. La Fiscalía atribuyó al grupo criminal de los hermanos Farías Laguna, sobrinos políticos del ex secretario de Marina Rafael Ojeda, la ejecución de 3 marinos y un agente de la Fiscalía en Colima. Según la causa penal que tiene El Universal, las víctimas son el contraalmirante Fernando Rubén Guerrero Alcántar, Magali Nava Ramos, auxiliar de la Fiscalía en Colima, y los capitanes de navío Abraham Pérez Ramírez y Adrián del Ángel Zúñiga. Vaya cosa. Fernando Rubén Guerrero Alcántar, de la CEMAR, había denunciado la operación de la red de huachicol fiscal. Por otra parte, también del Universal, la encuesta que hoy presentan dice: Arma Morena acapara cobertura en medios a nivel nacional. ¿Sí? Morena acapara cobertura en medios a nivel nacional. 40% Morena, PAN 23%, Movimiento Ciudadano 17%. En otro asunto, va Reforma contra narcocandidatos e intervención extranjera. La presidenta y Morena pretenden crear una comisión para verificar las candidaturas. La presidenta Sheinbaum alista una reforma para crear esa comisión especial que impida narcocandidatos. Ricardo Monreal presentó otra iniciativa para sancionar con la nulidad de elecciones cuando haya injerencia extranjera en comicios, y esto mediante financiamiento ilícito, propaganda, difusión sistemática de desinformación o manipulación digital, incluso si se perjudica a candidaturas. Ojo con eso, ¿eh? Parece buena intención. ¿Qué tan bien estructurado puede estar? ¿Qué tan confiable y neutral puede ser? Es donde están las interrogantes. Además, en Sinaloa normalizan la narcopolítica. Yo solo hago mi trabajo, dijo Maro Campos en entrevista a la gobernadora de Chihuahua. En El Financiero, descarta en Banxico ajuste en tasa durante el resto del año. Admite Junta de Gobierno que debilidad económica supera lo previsto, ¿sí? La Junta de Gobierno del Banco de México tiene claro que la postura monetaria alcanzada debe permanecer por un largo periodo para enfrentar los choques inflacionarios en un entorno de debilidad económica que ha sido más profunda de lo esperado. Tras la publicación de la minuta sobre la decisión de política monetaria del pasado 7 de mayo, analistas descartan cualquier ajuste a la tasa de referencia en 2026 e incluso en 2027, aunque con argumentos mixtos. Por otra parte, acuerdo con Unión Europea nos dará 40 años de certidumbre. ¿Quién lo dice? Marcelo Ebrard. En la cumbre empresarial México-Europa, pues señaló que el acuerdo entre México y la Unión Europea en un contexto de incertidumbre es una señal estratégica para empresas y mercados. Maroš Šefčovič, el comisario europeo de comercio, dijo que se manda un mensaje a favor del libre comercio. Sí, es interesante, desde luego, lo que están consiguiendo en este entorno. Pues vamos a ver. Además, tratado garantiza comercio, inversión y menos aranceles, dice Antonio Costa, el presidente del Consejo Europeo. Acuerdo México-Unión Europea ayuda a mitigar la incertidumbre global, dice Caja Calas, la representante de Asuntos Exteriores de la Unión Europea. En Milenio, con efectivos se brincó el narco al INE en las campañas de Morelos. En los informes del árbitro electoral no hay anomalías como circulación de cantidades irregulares de dinero, ni eventos masivos o propaganda sin registro. Bueno, es engaño o autoengaño. El Gabinete de Seguridad Federal y la Fiscalía General de la República revelaron que el cártel de Sinaloa apoyó las campañas en 2024 en Atlatlaucan y Cuautla, Morelos, pero los reportes de supervisión del INE aparecen limpios. La razón, los recursos fueron en efectivo, escapando de las facultades y márgenes a los que llega la lupa del árbitro electoral. Vaya, ¿y no lo sabían? Por otra parte, El Niño viene peor que hace siglo y medio. Expertos alertan sobre un calentamiento superior al que dejó la sequía y hambre en Brasil, India y África. Además, corren a dos por botanear en oficinas de un ministro. La Suprema Corte de Justicia inició una investigación que derivará en un procedimiento de sanciones contra dos mujeres que laboraban en la ponencia del ministro Irving Espinosa Betanzo porque utilizaron las oficinas del tribunal para hacer videopromoción de las botanas snack en redes sociales. Por la tarde renunciaron por andarle haciendo a las comunicadoras creativas. El Excelsior alista en reforma contra candidatos del narcotráfico para los comicios 2027. La presidenta enviará al Congreso de la Unión una iniciativa para que las autoridades de inteligencia, la Fiscalía y el INE indaguen si hay aspirantes vinculados al crimen organizado. En otro asunto, dejan todo para el final. La falta de goles puso al cierre del Clausura 2026 en suspenso. La máquina tuvo oportunidad, pero no concretó. Todo se va a definir el domingo en territorio Puma. Ojalá, porque sí nos hicieron pasar una de nervios. Creo que sin necesidad, ¿no? Pero, pues, ¿qué pensarán los técnicos? Pues, como sea, se queda toda la emoción para el domingo. Y en otro asunto, cooperación sin subordinación, la presidenta Sheinbaum y el secretario de Seguridad Interior de Estados Unidos, Mark Mullin, se reunieron en Palacio Nacional para reforzar la agenda de seguridad desde una perspectiva de responsabilidad compartida. Además, acuerdo con la Unión Europea detonará exportación, prevén aumento de 50% en comercio exterior. Europa quiere invertir en México. El presidente del Consejo Europeo, Antonio Costa, agradeció a la presidenta Sheinbaum por haber lanzado el acuerdo con la Unión Europea. En El Economista, no pagará arancel 94% de lo que se comercie entre México y la Unión Europea. Hoy firman acuerdo comercial integrado. El instrumento potenciará las oportunidades de agroindustria, sector automotriz, productos y componentes electrónicos. Entrará en vigor este año, exportan a México productos o servicios 43,000 empresas europeas. Esto yo creo que pinta bien, ¿eh? Pinta bien así en la letra, en los anuncios, en lo que teóricamente representa. Puede ser un gran despegue. Moody's baja la nota de la CFE y de 8 entidades financieras. Los bancos en bolsa reportaron la baja como evento relevante. La calificadora reconoce la solidez de los fundamentales y las métricas de calidad de los activos. Además, Claudia Sheinbaum propone cerrar paso a candidatos ligados al crimen organizado. Cae producción en top 5 de los estados manufactureros. En el primer trimestre, solo 9 entidades elevaron su producción. En La Jornada, candidatos serán investigados, buscan frenar a narcopolíticos. Quiere el Ejecutivo aplicar reforma en elecciones del próximo año. Plantea crear una comisión a fin de verificar su integridad con INE, Fiscalía, UIF, Comisión Nacional Bancaria y Centro de Inteligencia. Niega la presidenta pactos con delincuentes. Hay cero impunidad en ligas de funcionarios municipales. Consejeros se deslindan. El órgano comicial no tiene responsabilidad en la indagación de nexos con cárteles. Nada legal nos obliga a custodia particular de 8 acusados por Estados Unidos. Rocha, en su casa en Sinaloa, confirma. Va a periodo extra en la permanente para aprobar 4 iniciativas en solo una semana. 2 de las minutas enviadas por Morena tienen que ver con anular votaciones por injerencia extranjera. Se incluye también la del Poder Judicial. El periódico El Sol de México deja ver esta mañana en su portada. Eliminan aranceles a casi todo el comercio, México y la Unión Europea. Además, hablan de colaboración en seguridad. La presidenta Sheinbaum se reúne con el secretario del Departamento de Seguridad Interior de Estados Unidos, Mark Mullen, donde acordaron continuar colaborando en el marco del respeto entre ambos países. Propone la 4T reforma contra narcocandidatos, una iniciativa de última hora, donde el gobierno federal pretende que la iniciativa aplique en las elecciones de 2027. Son los ríos de tinta de esta mañana.
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1: Actualizaciones importantísimas tenemos esta mañana, Oscar, en Toluca. Hay una temperatura mínima de 12 grados centígrados. Durante la tarde el ambiente será más templado, alcanzando los 24 grados, pero ojo porque se espera posible lluvia por la tarde-noche. Ciudad de México arranca esta jornada también bastante fresca con una mínima de 15 grados centígrados. La máxima alcanzará 28 grados centígrados. También por la tarde-noche se esperan lluvias, hay que tomar precauciones. Recuerden que hoy viernes no circulan los autos con engomado color azul, terminación de placa 9 y 0, ¿para qué? Pues para evitarnos multas.
0: ¿Para qué?
1: Para evitarnos multas, Oscar.
0: Ok, aceptamos. Ya son las 7:19.

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0: 7 de la mañana, 21 minutos, las 7:21. Continuamos en Primero lo Primero, ahora escuchando
1: a Chino y Nacho con Tu Angelito, esta canción que se convirtió en uno de los grandes éxitos del dúo gracias a su mezcla de pop urbano, romanticismo y este estilo fresco que los llevó a conquistar a toda América Latina. Oscar, viernes de vencidas, Chino y Nacho contra Gente de Zona. ¿Por quién votas esta mañana? 722-571-0578. Aquí estamos esperando sus votos.
0: Muy bien.
1: Quiere agregar algo el señor Rafael
2: Oscar
1: Rodríguez.
2: Chay, buenos días. Pues miren, tenemos bastantes mensajes de 7225-710578, justo hablando del frente a frente. Nos dice por aquí, vamos a ver que se movió un poco. Buenos días, estimados amigos de Primero lo Primero. Este viernes supone un duelo muy complicado. Ambas agrupaciones son muy buenas, entonces en este caso aplicaré: quiero ambos. Vota por los dos, dice.
1: No se manda. Puede.
0: Y es prima de Chay.
2: Ah, mira, Chay.
1: Hola, y yo, Chay. Wow, el mejor dueto.
2: No, pero sí, sí están, bueno, ahí voto por ambos. Nos dicen por aquí: buenos días a todos en cabina. Mi voto es para Gente de Zona porque existe la canción con Enrique Iglesias. Dice Trini por aquí: voto por Gente de Zona. Así que sigan votando para esta mañana y los recibimos al
0: 7-2. Acá dice, no conozco a Gente de Zona, pensé que era Enrique Iglesias. Voto por Chino y Nacho. Muy bien, Isidro, muchas gracias. ¿Aplicó la misma de Israel?
1: Sí, justamente, de veras, también voy a anotar. Israel votó por Chino y Nacho también.
0: Chino y Nacho, sí.
1: Muy bien.
0: De acuerdo. Ya son las 7 de la mañana con 23 minutos.

0: En la calle, en la radio, copiloto informativo activado.
1: El copiloto informativo está activado, funciona con tu reporte ciudadano, en nota de voz, en texto, en video, foto, lo que tú quieras, para compartirnos lo que ocurre ahí donde tú vives, aquello que impele a que las autoridades se activen, que cambien, que reparen, que mejoren, que adecuen lo que se necesite para impactar positivamente la calidad de vida de la gente. A través del 7225-710578 recibimos esos reportes y también a través de la unidad móvil de Ultra 101.3 que diariamente recorre el Valle de Toluca. ¿Qué tenemos?
2: Nos dice Carlos, saludos a todos, informar que en los semáforos de Morelos, Isidro Favela e Ignacio Pérez, Isidro Favela, se encuentran en intermitencia para que tomen sus precauciones. Además, informar de baches en Isidro Favela a la altura del Jardín Zaragoza que tienen más de 15 días sin ser tapados.
1: Pues actívense, por favor.
2: ¿Mande? Sería el Jardín Reforma.
1: Jardín Reforma.
2: Sí, porque el Jardín Zaragoza es frente al MUMSI. Sí. Sí, es que nos puso Jardín Zaragoza, perdón.
1: Pero por Guillermo Prieto, pues así es de Favela. Sí, Primero de Mayo, Hidalgo, Independencia, es Jardín Reforma.

0: Pues ojalá, porque sí, ya hace tiempo que nos dicen que esa zona necesita atención. Y ahora que anda el diablo dragón desatado, pues que lo suelten un ratito por ahí, no estaría mal. Ya son las 7:25.
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0: Con la información te cuento que la presidenta de México recibió ayer en Palacio Nacional al secretario del Departamento de Seguridad Interior de Estados Unidos, Mark Wayne Mullen, y esto como parte de los encuentros de coordinación bilateral en materia de seguridad. Publicó: recibimos en Palacio Nacional al secretario del Departamento de Seguridad Interior de Estados Unidos, acordamos seguir colaborando conjuntamente en el marco del respeto a nuestros países, escribió la mandataria en un mensaje difundido en redes sociales. La visita de Mullen representa el primer viaje a México de un integrante del gabinete presidencial de Donald Trump en 2026 y ocurre meses después de la visita realizada por el secretario de Estado Marco Rubio. Previamente, Sheinbaum señaló que el encuentro tendría como objetivo mantener la coordinación entre ambos países, aunque reiteró que cualquier mecanismo de colaboración debe realizarse con respeto a la soberanía mexicana.
2: Hoy sí recibimos al secretario de Seguridad de Estados Unidos. Se reúne primero conmigo y el Gabinete de Seguridad, y después ya se queda con el Gabinete de Seguridad trabajando. ¿Qué es lo relevante para nosotros? Recuerden que se firmó un entendimiento con Estados Unidos, o se logró un entendimiento con Estados Unidos, con el que venimos trabajando muy bien. Entonces, lo que queremos es que sigamos trabajando en el marco de ese entendimiento.
0: Y también, pues, Mullen señaló en redes sociales que durante el encuentro dialogaron sobre prioridades estratégicas para Estados Unidos, entre ellas reforzar los esfuerzos del gobierno mexicano contra los llamados narcoterroristas, además de mantener acciones contra el tráfico de personas y narcóticos ilegales. Fue un placer, escribió, reunirme con Claudia Sheinbaum y el embajador de Estados Unidos en México, Ronald Johnson. Él lo publicó así en X e indicó que abordaron temas relacionados con seguridad fronteriza compartida, compromisos operativos bilaterales y prevención de la migración ilegal. La reunión ocurrió en medio del contexto de presión de Washington hacia México por el combate al narcotráfico y la seguridad regional. Ya son las 7:28, 7:28. Continuamos con la información y te platico ahora que el coordinador de Morena en la Cámara de Diputados, Ricardo Monreal, impulsa una iniciativa para que las elecciones en México puedan anularse en caso de intervención extranjera durante los procesos electorales. La propuesta contempla modificaciones al artículo 41 de la Constitución y a la Ley de Medios de Impugnación, así como otras normas electorales, cuyo objetivo, según dice, es impedir la influencia de agentes, gobiernos u organizaciones extranjeras en las votaciones. Escucha a Monreal.
3: Dado el contexto actual y las experiencias recientes en América Latina, considero pertinente establecer como una causa de nulidad adicional la consistente en que se acredite intervención extranjera alguna. En este caso, se debe de reformar el artículo 41, pero también la Ley de Medios de Impugnación y algunas disposiciones secundarias correspondientes a la organización electoral. Es una nueva causal para anular una elección, la intervención y de cualquier organización del extranjero. Esta será una propuesta que haga. Espero terminarla en los próximos minutos antes de que concluya la sesión permanente para que se enliste en el periodo de sesiones extraordinarias.
0: La propuesta sería presentada para integrarse al próximo periodo extraordinario de sesiones y se sumaría a las causales de nulidad electoral ya existentes, como el rebase de gastos de campaña y el uso de recursos ilícitos. El tema es que esto está, pues, generando escepticismo, polémica, la idea de anular elecciones por intervención extranjera. Hay quienes dicen que es demasiado amplia y es pues algo incoherente, porque dicen que la redacción es amplia y peligrosa porque solo habría que acreditar que hubo intención de influir en las elecciones para anularla o invocar cualquier otra conducta que afecte la autenticidad del sufragio, y dicen, pues, más que causas, son cartas abiertas o cheques en blanco para una arbitrariedad. También señalan que aunque se pide una prueba plena y fehaciente y que las violaciones sean determinantes, ¿quién va a valorar esto? Pues la Sala Superior. Esa es la que hoy tiene, pues, una cercanía ideológica o funcional con Morena, según ven algunos críticos. También, en cuanto a la técnica legislativa, se observa que la iniciativa solicita al INE y a los institutos estatales que emitan protocolos para la investigación, sustanciación y resolución de los procedimientos relacionados con las causas de nulidad. Pero el INE no anula elecciones, los OPLE tampoco. Ninguno de los dos inicia procedimientos de anulación, lo cual, pues aseguran los expertos que son escépticos de esto, que es improcedente, así, un despropósito. Por otra parte, tengo que decir también que Ricardo Monreal ha asegurado que van a procesar todo lo que tiene que ver con la propuesta de la presidenta Sheinbaum para esa reforma que buscaría frenar la incursión de políticos o de criminales en elecciones, con todo el proceso legislativo a plenitud, que no se van a ahorrar ningún paso, ninguna etapa del proceso legislativo para valorar lo que se está planteando, ¿sí? Ahí en la Cámara de Diputados aseguran que van a llevar el proceso legislativo de punta a punta. No se dispensará ni abreviará ningún proceso legislativo en el análisis de la reforma judicial. El presidente de la Junta de Coordinación Política fue quien afirmó que van a llevar este proceso sobre la reforma judicial. La Comisión de Puntos Constitucionales tiene 5 días para deliberar y emitir el dictamen. Ya son las 7:32. 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
2: A ver, nos extraña del presidente del PRI que diga lo que dice. No, bueno, ¿cómo nos va a extrañar? Es uno de los gobernadores más corruptos que ha habido en la historia de México.
4: Claudia Sheinbaum, presidenta de México.
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0: 7:35, las 7:35. Continuamos en Primero lo Primero a través de Ultra 101.3. ¿Escuchando ahora?
1: Ahora toca el turno de Gente de Zona junto a Los del Río con más Macarena. Sí, la icónica Macarena volvió con una versión mucho más urbana y tropical, mezclando el clásico que hizo bailar al mundo entero en los 90, Oscar, con un estilo fiestero de Gente de Zona. Recuerden que es viernes de vencidas, pueden mandarnos su voto al 722-571-0578. Chino y Nacho contra Gente de Zona esta mañana, Oscar.
2: Nos dice Claudio Domínguez, voto por Chino y Nacho.
0: Chino y Nacho. Paco Muñoz dijo Gente de Zona.
1: Ya anoté sus votos. Muchísimas gracias.
0: Perfecto. Ya son las 7:36. Oigan, hago una precisión. Decía que el coordinador de los diputados federales de Morena, Ricardo Monreal, no va a permitir que se dispense ni abreve ningún proceso legislativo en el análisis de la reforma judicial. Había mencionado de la reforma o de la propuesta de reforma que genera la presidencia para evitar la incursión de delincuentes en postulaciones políticas o en la política, es decir, que no vayan a ser postulados delincuentes. Esa estaría por llegar. Ojalá que tampoco dispensen ninguna etapa del proceso legislativo, ningún trámite en el análisis, porque ambas pues resultan, yo creo que sumamente importantes, tanto la reforma judicial como la otra reforma que se anuncia ayer para evitar que criminales se metan a la política. Ahí ojalá que veamos un proceso legislativo acucioso, profundo, abierto, plural, dispuesto, que realmente nos ponga en mejor condición para que se haga política en este país y también para integrar un poder judicial, pues como lo estamos necesitando. Ya son las 7:37.

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4: 7:38 a.m. Don Daniel Camargo, ¿cómo se porta usted en viernes?
5: Mi queridísimo Oscar Glenn, ¿cómo están? Qué gusto saludarte. Buen día para ti, para todos, todas en el estudio, para el auditorio también. Fin de semana.
4: Ya llegó.
5: Porque ya muchos felices, muchos contentos, porque ya casi son vacaciones.
4: Acabamos de pasar las de Semana Santa, ¿no?
5: Ah, no, ¿verdad?
4: Y el puente.
5: Pero ya le movieron el calendario. Oye, pero ya le movieron el calendario a Mario Delgado. No va a ser el 5 de junio. Chihuahua.
4: No, se va a quedar como estaba. No te aceleres, no seas precipitoso,
5: diría Cantinflas. A estar llorando en los rincones el buen Mario.
4: ¿Tú crees?
5: Pues yo pienso. Voy a ver, hablando de temas de recapitular, de dar un paso atrás y todo, parece que la senadora Mariela Gutiérrez de Morena ya cambió de asesor.
4: ¿Ya?
5: ¿Recuerdan la polémica que se generó en el tema de lo de los perritos y que gracias a Rocha Moya se apagó? Ahora se vio envuelta en otro tema. La senadora de Morena, Mariela Gutiérrez Escalante, senadora mexiquense, confirmó que la residencia en la que vive en Tecámac, Estado de México, fue transferida a sus hijos desde 2014, motivo por el cual no aparece en su declaración patrimonial. Su asesor la apoyó bien, dice la legisladora, que la propiedad dejó de estar bajo su nombre tras su divorcio, y señaló que actualmente el inmueble pertenece legalmente a sus hijos. Dice que sigue habitando en la vivienda, valuada en 36 millones de pesos, enclavada en una de las zonas pobres de Tecámac, o de las zonas olvidadas de Tecámac. Durante un chacaleo en el Senado, Gutiérrez Escalante afirmó que el terreno fue heredado por su padre desde las décadas de los 90. Sostuvo que comenzó la construcción de la casa antes de desempeñarse como presidenta municipal. Dice que ha sido empresaria, que tiene su dinero, que tiene sus posibilidades y que si es pecado o que si es ilegal tener una propiedad de esas características en México. Indicó que viene de una familia de microempresarios, aseguró que sus bienes fueron obtenidos antes de iniciar su trayectoria política, reconoció que cuenta con otras 8 o 9 parcelas o propiedades derivadas de herencias familiares, todas ellas ubicadas cerca de una zona considerada como polo de desarrollo en Tecámac, polo de desarrollo por el gobierno federal. Dice la senadora, fue tajante, por eso digo que al parecer ya cambió de asesor. Dice la asesora que la ausencia de esos bienes en sus declaraciones matrimoniales respondió exclusivamente a que son de sus hijos, no están registradas formalmente a su nombre, y pues que no está obligada a declarar lo que su familia tiene. Ahí se la rifó la senadora, la verdad es que
4: encontró la salida.
5: Bien, encontró la salida, fue un buen argumento y pues.
4: Oye, vamos a escucharla, ¿te parece?
5: A ver, dale.
6: Terreno, yo lo heredé de mi señor padre desde el 96. Desde el 96 me lo puso a mi nombre, esa fue la adquisición del terreno. Y como bien lo dicen en el reportaje, ha venido evolucionando con el tiempo. Yo creo que se equivocó, yo respeto mucho la labor periodística, pero les pediría que también la contrasten con la información. Yo se las puedo dar de manera puntual y clara.
7: ¿Pero cuál es esa información? La propiedad es de usted, sí, eso sí queda claro, ¿verdad?
6: Fue mía, hoy es de mis hijos.
7: Hoy es de sus hijos. Pero usted la construyó, el predio
6: es
7: suyo.
6: Por supuesto, es mía, eso no es pecado, tener propiedades es pecado en México.
7: No, que no las declaró, es eso.
8: ¿Pero por qué no la declaró?
6: Es mía, porque es de mis hijos.
4: Ahí estaba la salida.
5: Ahí está la salida y pues a ver, debátele eso.
4: Pues mira,
5: se la rifaron, ¿eh?
4: Contablemente lo puede justificar. Si ya se fuera todo un proceso de evaluación patrimonial de todo el tiempo que ha estado en el servicio público y tal, pues habría que guardar el resultado. El tema que yo creo que le resulta incómodo es que viene en secuencia de otros episodios, ¿no? y que debe servir de lección su caso para muchos otros acaudalados que heredan patrimonios, ¿no?
5: Exacto, y les digo, yo creo que cambió de asesor, ojalá y si haya cambiado su asesor hasta el momento de lo de los perros. Ahorita no sabemos si sigue siendo él, pero ya cambió la narrativa. Hasta el momento de los perros era el famosísimo Hugo Otilio Delgadillo. Ajá. Que fue asesor de comunicación social cuando Juan Cepeda fue candidato del PRD al gobierno del Estado de México. Hugo Otilio, compañero de la academia. Ajá. Pero de verdad es chafísima como asesor de comunicación social. No sé, ya llevaba un rato ahí con ella en el gobierno de Tecámac y ya lleva un rato con ella en el Senado de la República. No sé si ya lo cambiaron al buen Hugo Otilio Mentirillas Delgadillo.
4: Ay, ay, ay. Bueno, pues por... tú te llevas así con él.
5: Él te lleva así conmigo.
4: Ah, bueno, excelente. Muy bien, mi querido Daniel, pues mira, poniéndonos serios, el tema es la probidad, la integridad y la coherencia que los personajes que nos representan o que hoy se despliegan en la política nacional, local, pues hagan lo que predican, ¿no? Nada más, nada más, menos que eso es lo que se pide.
5: Pues sí, debería de.
4: No tendríamos ni que pedirlo, pero así está la cosa. Bueno, ¿algo más?
5: Pues nada, señor, ya llegó la gozadera en este viernes, fin de semana.
4: Exacto, toca votar. Y tenemos frente a frente, Shai, ¿a quién? Recuérdale a Daniel, ¿quién está frente a frente?
0: Tenemos frente a frente a Chino y Nacho y a gente de zona. Ahí tú sabes, Dani.
5: Híjole, pues la verdad es que están muy buenos los frente a frente, pero cómo me gusta la música de estos cuates de la gozadera, mano. Qué rítmica está buenísima. Me gusta escucharla cuando voy manejando Razer. Ajá. Me gusta escucharla cuando voy rumbo al mercado. Me gusta escucharla cuando estoy en el tráfico.
4: Muy bien.
5: Vámonos con ellos, ¿no?
4: Cápsula de vida. Sí. ¿Con cuál nos vamos?
5: Solo para que quede claro. Pónganme la de la gozadera.
4: Ah, ok. Muy bien, gente de zona. Gracias, mi amigo. Que pase un gran fin de semana y ojalá que estos episodios nos dejen lecciones importantes para la vida.
5: Ojalá ya los políticos no se la pasen pregonando el tema de la austeridad, siendo que pues no viven de esa manera. Son la mayoría de ellos, los políticos, ¿sí?, de cierto nivel.
4: Sí, claro.
5: Porque hay otros políticos que siguen royendo el hueso a ver si le sacan el tueta.
4: Sí, es cierto. Muy bien, un abrazo, hasta pronto.
5: Abrazo, feliz viernes, que les vaya como se porte.
4: Igualmente. Ya son las 7:00 a.m. con 46 minutos.

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0: 7:48, las 7:48, continuamos en Primero lo Primero, en este viernes de vencidas musicales, tenemos...
1: Ahora a Chino y Nacho, porque me tocó a mí, con Daddy Yankee, que les dio la patadita de la buena suerte, uno de los grandes exponentes del reggaetón, la lanzaron en 2016 como parte del álbum Eterno, y ya suena en la playlist esta
0: de 2016,
1: mañana.
0: O sea, 10 años.
1: Hace 10 años tiene.
2: Y ven, Chino y Nacho ya trajo refuerzos. Y vaya qué refuerzo. Entonces, yo creo que ya se va emparejando la situación, la cosa. 7225710578, usted mándenos sus votos. Está todavía.
0: Bien, veremos el resultado. Te damos el beneficio. 7:49.

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1: Continuamos con la información y ahora te platico que el gobierno del Estado de México dio a conocer que Walmart de México y Centroamérica va a invertir más de 4,000 millones de pesos en el estado en un proyecto que contempla la expansión y automatización de su centro de distribución en Tepozotlán, además de la apertura de nuevas tiendas entre 2026 y 2027. Es una buena información, una buena noticia, porque esta inversión incluye la incorporación de sistemas automatizados con inteligencia artificial y robots para aumentar así la capacidad operativa del centro logístico y atender hasta 42 mil pedidos diarios. Además, el proyecto prevé la generación de cerca de 500 nuevos empleos y la apertura de 18 tiendas en diferentes municipios de la entidad. En representación de la gobernadora Delfina Gómez, estuvo el secretario general de gobierno en este anuncio, Horacio Duarte, quien señaló que la entidad mantiene una estrategia de atracción de inversiones basada en infraestructura, seguridad y coordinación con el sector privado.
2: Gracias al sector privado que ha confiado en este gobierno y ha confiado en los mexiquenses como mano de obra, como aliados para sacar adelante a nuestro estado. Más de 281 mil empleos nuevos generados desde el 16 de septiembre del 2023 que llegó la gobernadora, hablan de que el Estado de México se está convirtiendo nuevamente en el motor económico de México.
1: Así la situación, insisto, una buena nueva. El secretario general de gobierno dice que desde el inicio de la actual administración, pues más de 281 mil nuevos empleos se han generado en territorio mexiquense. Ya son las 7:51.
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1: Siete con 7:52, continuamos en Primero lo Primero y hoy nos acompaña aquí en la cabina Alma Bernal, cronista del Centro Histórico de Toluca, con quien tenemos el gusto de contar en colaboración. ¿Cómo estás, Alma? Buenos días.
3: Hola, Oscar, muchísimas gracias por la invitación, la verdad es que estoy muy contenta, tú sabes que fue uno de los primeros medios en donde estuve y pues la verdad muchísimas gracias, sobre todo que podamos compartir lo que es la historia de Toluca y creamos identidad.
1: Claro, compartir antes, si me ayudas, ¿por qué hay un cronista a nivel municipal? ¿Por qué hay un cronista del Centro Histórico? ¿Qué es lo que tú hoy estás desarrollando con esta pasión?
3: Ah, bueno, te platico. Mira, hay un cronista municipal, uh-huh, que es el maestro Alexander Naime. Uh-huh. Él abarca todo, en general las 48 delegaciones, y cada una de las delegaciones tiene uno o dos cronistas.
1: ¿Qué es el registro histórico de la vida?
3: Exactamente, de la vida cotidiana.
1: Cotidiana, tanto institucional como social, ¿no?
3: Así es, exactamente. Y en realidad los cronistas debemos pertenecer o vivir ahí. Ajá. Digamos que hemos pasado la vida dentro de esta delegación y tenemos los usos y costumbres. Sobre todo, no es tanto si es historia y todo, pero sobre todo es la cotidianidad, ¿no? Por ejemplo,
1: es la cultura.
3: Exactamente, lo que es lo cultural. Hace un mes tuve la oportunidad de ir al Colegio Mexiquense a hablar acerca de los simbolismos religiosos de los mercedarios en Toluca, ¿no? Y hablaba acerca de la fiesta que se da el 24
1: de septiembre. Los mercedarios.
3: Los mercedarios, ajá, exactamente, los padres de la Merced. Y hablaba acerca de, por ejemplo, cuando yo iba con mis papás de chiquita y me subía a los juegos, luego llevé a mi niña, a mi hija, que ya ahorita es un adolescente, y actualmente, pues, alcanzo a ver a los vecinos, ¿no? Ajá. Ese recuerdo de cuando eras niño, uh-huh, o de tus vecinos, más que nada, ¿no?
1: ¿Cómo llevan registro ustedes de la vida y la cultura de la comunidad a la que pertenecen y que hace también el nutriente de la crónica municipal?
3: Todos deberíamos llevar un diario, ajá, en realidad, pero bueno, la verdad es que yo llevo mi página, que se llama Crónica del Centro Histórico, en el cual voy subiendo pequeñas notas, uh-huh, de ciertas cosas que acontecen. Por ejemplo, subí hace, cuando empezaba lo de la famosa torta de aguacate con chicharrón, uh-huh, que empezó ahí en los portales. Por ejemplo, el día de ayer subí algunas fotos de lo que es el centro de actividades de la universidad, que está sobre Instituto Literario. Cosas interesantes que cuando vas caminando no volteas ahora sí que hacia arriba y ves qué hay, ¿no? O sea, ver cómo la gente va corriendo a dejarse a sus niños, la alimentación, no solamente el clima, que porque, bueno, a final de cuentas el clima lo puedes ver, pero realmente si hay un accidente, cómo los vecinos se desarrollan, por ejemplo, por qué usan los cohetes en ciertas festividades, todo este tipo de situaciones.
1: Claro. Que además hay que decirle también a la audiencia, pues, que la crónica es parte fundamental del periodismo. Así, o sea, lo que primero se hacía en materia de comunicación social y cultural, pues eran crónicas, era relatar cómo se vivía, qué se estaba haciendo, qué se esperaba, por qué se trabajaba, quién gobernaba, qué decisiones tomaba. Y ahí ya después se vino la parte noticiosa, periodística, ¿no? De habituarse a generar información. Pero la crónica fue el origen de la práctica periodística y también del registro histórico. Que solo en perspectiva sabes que algo que está pasando hoy va a ser histórico. Solo al paso del tiempo, ¿no? Pero por lo pronto lo anotas como algo trascendente o sui generis, ¿estamos de acuerdo?
3: Sí, es algo que llama la atención, ¿no? Es que fíjate que luego yo veo las fotos de cuando empecé. Nosotros, bueno, yo empecé con algunos más, ya tenemos como casi 15 años en esto. Uh-huh. Digamos que es un cargo honorario, no nos pagan.
1: Sí, claro.
3: Es algo maravilloso y la verdad es que los que yo considero que somos cronistas es porque realmente amamos Toluca, ¿no? Y andamos buscando... que la gente se sienta identificada y que se quite esa idea de en Toluca no hay nada. Claro que hay, lo que pasa es que no les gusta caminar también.
1: Ese es un tema, y que hay también para quien tiene los sentidos dispuestos, ¿no?
3: Exacto.
1: Para observar, para oler, para percibir y sobre todo poner atención, que a veces andamos absortos, ¿no? Y ustedes como cronistas pues están alertas a ver qué es lo que vale registrarse y compartirse, ¿no?
3: Fíjate que, por ejemplo, hay algo muy interesante, que cuando vas a algún rito religioso, no solamente lo católico, porque ya hay muchas religiones aquí, te das cuenta los simbolismos, ¿no? Por ejemplo, cuando en catedral exponen al Santísimo, el tipo de gente que va, la fe, la devoción, todo el misticismo que lleva, por ejemplo, en catedral lo que están las, pues cada una de las estatuas, los vitrales, ¿qué significan? O sea, es que todo esto lleve a esa identidad. Por ejemplo, si sabes que en Toluca se encuentra un pararrayos hasta arriba, que es con una estatua de San José, porque anteriormente era Toluca de San José, como todos los pueblos, se tenía un santo, ¿no? Entonces está el chiste que dice que tienen comunicación directa con el cielo, ¿no? A través de este pararrayos.
1: A través del pararrayos, esa es la conexión.
3: Así es.
1: Cierto, que además, ahora que lo dices, pues tenemos en el centro histórico la catedral, y en términos culturales y religiosos, aquí confluyen todas las comunidades de las diócesis y los diferentes santos patronos.
3: Así es.
1: Aquí empieza la fiesta.
3: Exacto, pero fíjate, incluso como te digo, o sea, ahora sí que cada capillita tiene su fiestecita.
1: Exactamente.
3: Efectivamente, cada una tiene su fiesta, la Santa Veracruz, la Catedral, Carmen, los Desamparados, hay muchísimas templos, más que iglesias. Lo que pasa es que ahí hay una confusión, ¿no? La iglesia es la gente que comparte o convive en una religión, y el templo es la estructura, ¿no?
1: La
3: más
1: estructura,
3: que nada.
1: Sí.
3: Exactamente. Entonces, pues podemos encontrarnos un montón de festividades bien interesantes. Por ejemplo, lo del alfeñique, que yo creo que podemos platicar más adelante, y de dónde viene la prohibición de los españoles de traer ciertos elementos o ciertos productos, y el alfeñique es como una parte de identidad muy, muy grande de nuestros antepasados.
1: Claro, que además lo hacemos y lo retomamos porque finalmente el centro no es de los del centro. El centro es el corazón de todo Toluca, y en este caso también del Estado de México. Aquí llega todo. Guste o no, para bien o para mal, aquí llega todo. Y entonces también por eso, pues nos damos la licencia de hablar de la vida del centro histórico como una parte identitaria del Estado y de la capital.
3: Exacto, fíjate que incluso podemos hablar de la imagen del cosmovitral, ¿no? Que es como que el hombre en llamas es como la identidad, ¿no? Creo que en todas las presentaciones de políticos, no políticos, culturales, siempre está la imagen, ¿no? Del 21 de marzo, mucha gente habla acerca de esta estructura que se ilumina, pero muy pocos hemos tenido la oportunidad de verlo. ¿Lo has visto tú? Sí. En algún momento está increíble cómo se va subiendo la luz y, bueno, el imaginario, la planeación del maestro.
1: Sí, Leopoldo Flores. Que además, ¿sí? Otra de las cosas, si hay algo que hacer en el centro de Toluca, no es el glamour de temporada, es la contemplación de mucha obra artística, de mucha historia, de mucha cultura y de mucha identidad a final de cuentas, ¿no?
3: Así es, fíjate que aparte es bien padre, por ejemplo, en la fiesta del Carmen, es increíble porque, bueno, si tienen algún momento ya platicaremos, pero darte cuenta de cuando van metiendo, cargando a la Virgen al uh-huh. templo y empiezan a caer lluvia de pétalos de rosas, es increíble, uh-huh. así, o sea, es como muy místico, como uh-huh. muy espiritual, y a mí me encanta porque aparte ahí conviven diferentes ideologías, porque hay danzantes uh-huh. Que remontan a nuestros antepasados, hay charros, digamos, hay gente común.
1: Uh-huh. Y la verdad es increíble. Hay una riqueza, desde luego, pero insisto, requiere la contemplación, requiere no pensar en lo convencional, en lo artístico o lo glamoroso de la temporada, sino lo que aquí nos está reuniendo, lo que nos está identificando como mexiquenses, como tolucos o toluqueñas y toluqueños, y entonces pues eso es también parte de lo que juntos estamos tratando de revivir y de exaltar, Alma, con tu ayuda, y por eso era importante que aquí lo platicáramos así, para que semana con semana también pues vaya sumándose una pieza diferente que nos ayude a reconocernos y a proyectarnos.
3: Así es, y pues, o sea, otra vez te agradezco mucho, y pues aquí nos vamos a estar escuchando cada 8 días, la verdad, como les digo a todo mundo, escuchen los datos, de verdad, conozcan el centro, es maravilloso, es hermoso, bueno, yo lo amo, sobre todo que creamos una identidad y que te emociones cuando sepas que hay una nueva, exposición, cuando la gente se emociona y va, por ejemplo, el Alfeñique el año pasado, que estuvo impresionante, uh-huh. que estuvo hermoso, que se saquen fotos, que se sientan identificados.
1: Sí, y es que los datos viven cuando les encontramos sentido y se vuelven información y se vuelven historia. Y de eso se trata también. Muy bien, Alma Bernal, muchísimas gracias por estar aquí. Te escuchamos la próxima semana.
3: Muchísimas gracias y nos vemos. Gracias.
1: Por supuesto. Ya son las 8:02, 8:02. Y si ustedes nos quieren compartir también algo de lo que es la identidad, la cultura del lugar donde viven, pues aprovechen también este espacio para enriquecernos y reconocernos. Incluso si nos quieren presumir dónde se almuerza rico, nosotros encantados de la vida vamos a ir a constatarlo. Ya son las 8:02.
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7: Ocho de la mañana con 6 minutos. Continuamos en Primero lo Primero a través de Ultra 101.3, ya nuestra tercera hora de esta emisión de viernes, que nos tiene realmente felices el poder acompañarte como cada mañana, y cerrar la semana juntos es para nosotros un privilegio. Y te pedimos que nos ayudes con tu reflexión, tu comentario. Estamos preguntando hoy en el sondeo: ¿consideras que el actual gobierno va a marcar una diferencia en el combate a la incursión de delincuentes en la política? Tiene que ver con la propuesta de reforma que ayer anunciaba la presidenta, justamente en esta idea. Queremos escuchar tu punto de vista a través del 7225-710578. ¿Cocina la reforma a la reforma judicial para que no sea la elección concurrente en 2027, sino que se pase a 2028, y donde dicen que van a agotar el proceso, o sea, lo van a revisar con detenimiento, con profundidad, para hacer una buena reforma? Después de eso, vino la idea de la presidenta, ante la evidencia de casos de políticos vinculados al crimen organizado o de criminales disfrazados de políticos que hoy los andan buscando las autoridades y que ya atraparon por racimos, para que eso no siga pasando, que no haya políticos con vínculos o con actividades criminales, o que no haya criminales disfrazados de políticos. ¿Tú crees que este gobierno va a marcar esa diferencia? Danos tu punto de vista a través del 7225-710578. Ya son las 8:07. Continuamos.
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8: Vamos con información importante esta mañana. La gobernadora del Estado de México, Delfina Gómez, entregó 201 nuevas basificaciones y promociones a personal médico y de enfermería del ISEMIM, con lo que el acumulado durante su administración asciende a 738 movimientos laborales. La Fiscalía General de Justicia del Estado de México informó que un juez dictó sentencia condenatoria contra Selena Hernández Herrera por el delito de abuso de autoridad, además de ordenar su destitución definitiva del cargo como alcaldesa de Capoluac. El gobierno de la entidad informó que Walmart de México y Centroamérica realizaron una inversión superior a los 4,000 millones de pesos en la entidad, un proyecto que contempla la expansión y automatización de su centro de distribución en Tepoztlán, así como la apertura de nuevas tiendas entre 2026 y 2027. El Cabildo de Toluca aprobó la ampliación de la superficie destinada a la construcción de una preparatoria bajo el modelo Nueva Escuela Mexicana, Bachillerato Nacional Pilares, en la delegación San Pablo Autopan, como parte de acciones para fortalecer la infraestructura educativa del municipio. La presidenta municipal de San Mateo Atenco, Ana Muñiz, encabezó la octava sesión del Consejo Municipal de Seguridad Pública y Protección Civil, donde autoridades de los tres órdenes de gobierno acordaron fortalecer la coordinación institucional y aprobaron la conformación del Consejo Municipal de Paz y Justicia. La presidenta municipal de Catepec, Azucena Cisneros, encabezó el operativo Rastrillo Social sobre la avenida San Andrés en la colonia Hank González, parte de las acciones para ordenar vialidades y recuperar espacios públicos en el municipio. Un bloqueo realizado por trabajadores del Instituto Nacional de Investigaciones Nucleares complicó la circulación este miércoles sobre la autopista México-Toluca a la altura del puente de Salazar en la zona de La Marquesa con dirección hacia la Ciudad de México. La Fiscalía General de Justicia del Estado de México detuvo a Mauricio N., alias El Mauri, identificado como presunto integrante de la Alianza Mexicana de Organizaciones Sociales, señalado por autoridades mexiquenses por posibles actividades de extorsión y despojo en la zona oriente de la entidad.

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1: Ya son las 8:10. 8:10. Estamos en la cuenta regresiva hacia el inicio del Mundial y, como hablamos a lo largo de esta semana, pues se ha desarrollado una estrategia por parte de las autoridades mexiquenses, tanto estatales como municipales, en coordinación de la Secretaría de Turismo, de Cultura y Turismo del Estado de México, para desarrollar también pues algunas actividades en donde la ciudadanía se involucre y haga que todo este ambiente no solo sea festivo, sino que sea provechoso y de impacto en lo cultural, en lo social, en lo económico. Y el gobierno mexiquense presentó por esto la estrategia Destinos Futboleros, con la cual se van a llevar a cabo diferentes actividades culturales, deportivas, recreativas en lugares mágicos como Malinalco, Teotihuacán, Metepec, Valle de Bravo, entre otras distintas regiones del estado. La Secretaría de Cultura y Turismo de la entidad mexiquense, Nelly Carrasco, señaló que durante 29 días el ambiente de la próxima Fiesta Internacional del Fútbol se extenderá en 12 pueblos mágicos, además de Toluca y el barrio mágico de Tenayuca, Santa Cecilia. Vamos a escuchar a la secretaria de Turismo, Nelly Carrasco.
2: Amigos, amigas, así es. Cada destino futbolero, cada pueblo mágico, barrio mágico y la capital tendrá un programa lleno de actividades.
1: Señaló que quienes visiten los diferentes espacios podrán apoyar a su destino favorito a través del torneo entre pueblos mágicos, además de disfrutar exposiciones fotográficas, presentaciones artísticas y pabellones gastronómicos y artesanales. También se va a desarrollar la Ruta Balón, un recorrido por algunos de los lugares más representativos del estado, mientras la Orquesta Sinfónica del Estado de México ofrecerá presentaciones especiales en diferentes destinos. Esta estrategia forma parte del proyecto Estado de México, un destino futbolero, impulsado por el gobierno estatal, que busca aprovechar el interés internacional por el fútbol para proyectar la riqueza cultural, turística y gastronómica de la entidad. Pues esperemos que dé buen resultado. Ya son las 8:12. 8:12. Continuamos con la información. Gerardo García, ¿qué nos tienes ahora?
3: Oscar, la gobernadora Delfina Gómez Álvarez entregó 201 basificaciones y promociones a más profesionales del SEMIN, por lo que los casos ya ascienden a 738 en esta red hospitalaria del Estado de México. En su mensaje, Gómez Álvarez informó que las y los 201 médicos especialistas, como las y los profesionales de enfermería, son gente valiosa que por muchos años no han tenido certeza laboral, pero son el corazón de la institución y hacía falta dignificar su labor, aunque ahora tendrán estabilidad laboral, con lo que se evitará la rotación, se impulsará la capacitación y mejorará el servicio médico en el ISEMIN. Escuchemos.
4: Y yo siempre lo que decía, que a veces lo que hace falta es darles herramientas, a veces lo que falta es darle más equipo, a veces lo que hace falta es precisamente dignificar al personal que integra. Y que nosotros aquí como gobierno, pues sí, ya nos habíamos quedado cortos. Y que esto que se está haciendo ahorita, no, como decía nuestro director, no es un regalo. No es decir, qué bueno que lo hacen, no, es una justicia. Y por eso lo hacemos con mucho gusto. Porque, les digo, esas instituciones que a veces las llevamos en el corazón, pues debemos de dar esa o transmitir ese agradecimiento, pero con hechos.
3: Con lo anterior, el sistema de salud mexiquense suma 333 basificaciones, así como 405 promociones de administración. La titular del Ejecutivo recordó que desde el inicio de su gestión se planteó consolidar un sistema de salud donde nadie se quede atrás. Sin embargo, admitió que se habían quedado cortos, como lo hemos escuchado en este audio, y adelantó que seguirán haciendo análisis para continuar con estas basificaciones y promociones para beneficiar a más personal de la salud y que esto impacte en beneficio del servicio de los derechohabientes. La información, Oscar.
1: Muy bien, gracias, Gerardo. Buen día.
3: Buen día.
1: Ya son las 8:14. 8:14. Shaimulia, ¿qué más nos tienes?
5: Regalitos para todos nuestros radioescuchas, sí. Oscar. Tenemos 5 pases dobles para que sí vayas a El Circo de Aurelio Ataide, porque este viernes 22 de mayo puedes disfrutar este circo de La Última Estrella, un show lleno de magia y música en vivo. ¿Quieren boletos gratis? Bueno, pues es muy fácil. Tienes que mandarnos un audio a nuestro WhatsApp de cabina completando la frase: en el circo nunca puede faltar Ponte creativo y gana con Ultra 101.3, la estación más pasada de verde. Las primeras 5 personas que nos manden audio al 722-571-0578 se llevan su pase doble para disfrutar de este circo, el circo de la última estrella, presentado por Aurelio Ataide.
1: Muy bien. Disfrútenlo. Me he recibido comentarios, me han dicho que está espectacular.
5: Tienen música en vivo, Oscar. Están dando muchos valores a los niños también, enseñándole muchas cosas divertidas. Entonces, creo que es un circo que no se pueden perder en lo absoluto. Así que quien gane hoy y vaya a disfrutar del circo ya también nos estará dando pues lo que le pareció.
0: Ya pues están llegando sus mensajes, ¿eh?
1: ¿Sí?
0: Me reporta producción.
1: O sea, Ataide fue por mucho tiempo el referente en los circos. Cambió la forma de hacer el espectáculo cuando se tuvo que prescindir de
5: animales.
1: Que ver los animales en los circos era una cosa ya por sí misma impactante. Un tigre, un león, un elefante. Se entiende que por el bienestar de los animales, de las especies, que no es natural que estén en cautiverio, yendo y viniendo y sometidos al estrés de los entrenamientos, pues ya la legislación evolucionó y prohibió que se utilizaran en estos espectáculos, incluso en los acuarios, ¿no? Pero ellos se reinventaron.
5: Se reinventaron completamente.
1: Y mantuvieron a la familia circense con un nuevo espectáculo, una nueva propuesta para las familias. Y entonces hay que verlo, porque hacen cosas de mucha calidad.
5: Muy emotivo también. Entonces,
1: pues, y aquí primero, lo primero, tienen su invitación.
5: ¿Qué más
1: que hacer?
5: ¿Quieren?
1: Solo usar el teléfono, cumplir el requisito y están adentro. Ya son las 8:17.

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0: 8 de la mañana con 20 minutos. Este viernes de tanto cambio, ya está nublado. Hace un rato parecía que salía el solecito.
1: Y ya no.
0: ¿Y se arrepintió?
1: Bueno, pero si usted nos está escuchando y aún no sale de casa, tiene que salir bien armado como caballero del zodiaco con sombrilla, botas para la lluvia, chamarra ligera.

0: Son las 8:22 a.m. Me da mucho gusto saludar ahora vía telefónica a mi buen amigo Mario Vázquez de la Torre, el presidente de la Cruz Roja Mexicana en Toluca. Mario, ¿cómo estás? Muy buenos días.
1: Estimado Oscar, muy buenos días. Qué gusto saludarte, al igual que a todo el auditorio de esta mañana.
0: Al contrario, el gusto es nuestro para que nos cuentes cómo va este proceso de invitación a la gente del Estado de México para que se sumen con la Cruz Roja Mexicana en Toluca a través de la participación en la obra de teatro que ustedes han promovido. Cuéntanos, se trata de los monólogos de la vagina, ¿es correcto?
1: Es correcto, Oscar. Pues ya el día de mañana, ya se llegó la fecha, ya se llegó el día. Uh-huh. El día de mañana será la presentación de la obra en la función de las 6:30, que pues el promotor de esta obra que lleva tantos años ya en cartelera y que el día de mañana se va a presentar en el Teatro Morelos de nuestra ciudad, pues tuvo a bien ceder el boletaje de la primera función para apoyar el costo operativo, uh-huh, que representa atender emergencias, pero sobre todo sumarse a este esfuerzo que estamos realizando para poder recuperar el camión de rescate que pues lamentablemente se accidentó en febrero pasado y que es muy importante ponerlo al servicio de nuestra comunidad por toda la utilidad que representa cuando las personas que sufren un accidente quedan atrapadas dentro de un vehículo o que tienen que ser rescatadas de alguna estructura que ha colapsado e incluso que tienen que ser rescatados con equipo de cuerdas. Y que este camión, bueno, pues está disponible las 24 horas del día, los 365 días del año, y que es operado a través por nuestros especialistas en rescate urbano, y que nos urge recuperarlo y ponerlo al servicio de nuestra comunidad.
0: Excelente. ¿Todavía hay boletos entonces?
1: Todavía hay boletos para esta función de las 6:30 de la tarde, el día de mañana en el Teatro Morelos. Vamos a tener algunos compañeros que van a estar incluso en el teatro. Uh-huh. Si llegan unos minutos antes, van a poder adquirir su boleto. Y sigue estando disponible el teléfono para poder adquirirlos, que es el 720-304-0486, y directamente en el módulo de registro de la Cruz Roja Mexicana en Toluca.
0: Excelente. Pues es una obra que tiene mucha historia, que ha despertado mucho interés no solo entre el público femenino, sino en general, pues para las parejas. Entonces se puede aprovechar un sábado, 6:30, estar en el teatro. ¿Y quiénes van a estar en esta obra? ¿Quiénes forman parte del elenco para esta presentación?
1: Sí, va a ser presentada por Carmen Muñoz, Daniela Luján y Raquel Garza. Excelente. Van a ser las tres actrices que van a estar presentándose el día de mañana con esta obra.
0: Muy bien, pues cuanto antes puedan tener su boleto para aprovechar los mejores lugares que queden disponibles y así, además de disfrutar la obra, pues ayudar a la Cruz Roja que ha hecho, yo lo digo en primera persona, un gran trabajo para ofrecer un mejor servicio, más especialistas de gran prestigio que se suman a la Cruz Roja en esta idea de pues proporcionar la atención médica a la población con este trabajo que Mario Vázquez ha desarrollado también para que pues la Cruz Roja tenga instalaciones dignas, tenga servicio de calidad, tenga capacidad, y pues solo se consigue sumando entre todos, mi querido Mario. Entonces recuérdale a la gente la hora, el lugar para los boletos, todo lo que sea necesario para que tomen la decisión hoy y mañana estemos presentes.
1: Muchas gracias, Oscar. Pues a invitarlos a todos a que se sumen a esta obra con causa, con una buena causa, que es los monólogos de la vagina, que se presentarán el día de mañana en el Teatro Morelos de nuestra ciudad en la función de las 6:30. Allá nos vemos, allá nos saludamos y pues tengan la certeza

0: que con el boleto que adquieran y la obra con la que se van a divertir, también van a estar ayudando y van a estar sumándose a que podamos seguir teniendo una Cruz Roja fuerte, robusta, próspera y fortalecida al servicio de todos nosotros como habitantes del Valle de Toluca. Oscar, muchas gracias.
1: Desde luego, no, Mario, pues gracias a ti, felicidades y reconocimiento para ti, para todo tu equipo ahí en la Cruz Roja Mexicana en Toluca. Que lo digo así porque lo he visto en otros estados, es ejemplar lo que aquí se ha hecho, es un referente y queremos que así siga siendo, no por el glamour, no por los reflectores, sino porque siendo mejor ofrece a la ciudadanía que la necesita un servicio de verdad muy, muy bueno, muy loable, y queremos que así siga siendo. Pues un abrazo, todo el éxito, Mario.
0: Gracias, Oscar. Nos vemos mañana. Allá nos saludamos.
1: Por supuesto.
0: Nos saludamos ahí en la obra, y que también te pueda ver tu auditorio ahí en el teatro para que te salude.
1: Por supuesto que sí. Por ahí vamos a estar. Muchas gracias. Nos saludamos. Hasta pronto.
0: Hasta luego.
1: Hasta luego. Pues anímense. Si han pensado a veces en donar a la Cruz Roja, hoy es buen momento. Si a veces han tenido alguna duda, pueden constatar el trabajo que se está haciendo y además disfrutar una buena obra de teatro aportando una buena causa. Ya son las 8:27.
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1: ¿Qué más tenemos?
3: Oscar, esta mañana sirve saber que en Ecatepec continúan los trabajos para mejorar el suministro de agua. El gobierno municipal informó que en coordinación con el Estado de México se están perforando y rehabilitando 71 pozos. Además de invertir casi 1,000,000,000 pesos en infraestructura hidráulica. Entre las acciones destaca la puesta en marcha del Pozo Ejidos de Tulpetlac 2, que va a llevar agua a más de 46,000 habitantes de 8 colonias, así como la rehabilitación de una planta potabilizadora que va a beneficiar a comunidades de la quinta zona. También se han reparado miles de fugas y clausurado tomas clandestinas para mejorar el abasto en el municipio. Por otro lado, les cuento que en Jilotepec ya fueron concluidas dos obras de drenaje sanitario que van a beneficiar a cerca de 16,000 habitantes. El gobierno estatal informó que estos trabajos van a ayudar a mejorar el manejo de aguas residuales y pluviales, además de prevenir riesgos sanitarios y contaminación. Y por último, quiero contarte que el gobierno del Estado de México invitó a las familias a disfrutar de actividades culturales gratuitas del 22 al 24 de mayo en el Centro Cultural Mexiquense Bicentenario en Texcoco. Habrá funciones de danza contemporánea, presentaciones folclóricas y un concierto de los clásicos del recuerdo, agrupación integrada por exintegrantes de los Pasteles Verdes, los Bibis y los Terrícolas. Además, las y los asistentes podrán participar en talleres, recorridos por el museo y actividades en las bibliotecas. La programación está buscando, Oscar, acercar el arte y la cultura a más familias mexiquenses.
1: Muy bien, muchas gracias. Ya son las 8:29. Rafa, ¿qué más?
4: Oscar, comentarte que Mauricio Montemayor Rodríguez, ex coordinador de enlace legislativo de Pemex, fue denunciado ante la Fiscalía General de Justicia de Nuevo León por presuntamente encabezar un esquema de defraudación que habría afectado a inversionistas por nada más de 100 millones de pesos. Según la denuncia, el exfuncionario ofrecía concesiones para estaciones de servicio y proyectos relacionados con la importación y venta de gasolina en el noreste del país mediante las empresas Petrolán SADCB y Mexicana de Energía para la Industria SADCB. Los inversionistas señalaron que los proyectos prometidos nunca se concretaron. Héctor Briones, uno de los afectados, indicó que él y sus familiares entregaron alrededor de 40 millones de pesos con expectativa de participar en el negocio energético. También aseguró que las oficinas de las empresas fueron cerradas y que dejaron de responder llamadas y contactos de los inversionistas. El abogado Pedro Moreno informó que ya solicitaron diligencias complementarias para avanzar hacia una imputación formal y adelantó que van a buscar una orden de aprehensión contra Montemayor Rodríguez, a quien acusan de aprovechar su paso por Pemex y supuestos vínculos con autoridades federales para atraer inversiones e inversionistas de San Pedro Garza García. Oscar.
1: Bueno, a Pemex le sigue pasando de todo y no para bien. La Fiscalía General del Estado de Chiapas informó de acciones penales contra servidores públicos de los municipios de Jiquipilas y Ocosocuautla. ¿Por qué? Por extorsión agravada. Y pues entre ellas el retiro de fuera funcionarios municipales también es otra acción. El fiscal general de Chiapas, Jorge Luis Yavén Abarca, dio a conocer que el Congreso local aprobó el desafuero de la presidenta municipal de Jiquipilas, Janet Chiu, después que se presentara una solicitud por parte de la Fiscalía Estatal. Además, las autoridades informaron que existe una orden de aprehensión contra la directora de Obras Públicas de ese ayuntamiento. Con la declaratoria de procedencia, la Fiscalía quedó en posibilidad de ejercer acción penal por presunta extorsión agravada. En el caso de Ocosocuautla, la Fiscalía confirmó el retiro del fuero a 6 integrantes del ayuntamiento, entre ellos la síndico municipal, 2 regidoras y 3 regidores, quienes también son investigados por el mismo delito. Hasta el momento, las autoridades no han dado a conocer mayores detalles sobre las acusaciones específicas contra los funcionarios involucrados. Si lo que necesita Chiapas es gente íntegra, es ayuda, es probidad, es eficiencia, y estos fulanos van en contra de todo eso, pues ojalá que la justicia sea a plenitud. En otro caso, Omar Chávez, hijo del exboxeador Julio César Chávez y también boxeador, salió del penal de Aguaruto en Sinaloa después de una audiencia judicial celebrada después de detenerlo por presunta violencia familiar y lesiones. El pugilista va a continuar su proceso en libertad. Según el Registro Nacional de Detenciones, Omar Chávez fue arrestado el miércoles 20 de mayo en Culiacán, después que presuntamente no acudiera a diversas audiencias en relación con la denuncia que había presentado su pareja. La detención ocurrió en los juzgados en la sede de justicia penal acusatorio y oral en Aguaruto. El caso se suma a una serie de polémicas que han rodeado la carrera del boxeador y la historia de esta familia. Problemas de adicciones, rehabilitación, distintos episodios fuera del ring. También resurgieron referencias al caso de su hermano Julio César Chávez Jr., quien fue detenido en Estados Unidos en 2025 por presuntos vínculos con el crimen organizado. Omar Chávez también enfrentó altibajos deportivos y hechos mediáticos en su trayectoria profesional, incluidos episodios relacionados con personajes del crimen organizado y derrotas que marcaron momentos complicados en su carrera dentro del boxeo mexicano. Cuando uno podría pensar que desde chiquitos tuvieron la vida resuelta, llena de glamour, la verdad es que ha sido una historia pues de muchos momentos oscuros, de muchos momentos complicados, de altibajos, que los han llevado pues lejos de lo que se podría haber pensado hubiera sido una vida llena de dicha y felicidad. Ya son las 8:33, estás en Primero lo Primero, continuamos.
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0: 8:36 Las vencidas de este viernes ahora nos trajeron
1: a Chino y Nacho con Andas en mi cabeza, uno de los temas más exitosos de este dúo, además de que la comparten con Daddy Yankee. Fue un fenómeno global en todas las plataformas digitales, Oscar, en la radio, también alcanzando millones y millones de reproducciones alrededor del mundo. ¿Qué tal?
0: ¿La enderezaste? Hay que reconocerlo. ¿Salió bien?
1: ¿Qué tal,
0: porque además se desbordaron los votos.
1: Ustedes no confiaban.
0: No es que no confiara. Tuve de repente un momento de duda.
1: Bueno, pero
0: ¿cómo va a resultar esto?
1: Nuestros radioescuchas también son muy conocedores, sí, ¿no? Entonces.
0: Te apoyaron.
1: Sí, sí, sí. Abrazo a todos los que mandaron mensaje, a los que siguen votando, a todos y a todas. 722-571-0578. Sigan mandando sus votos. ¿A quién eligen esta mañana? ¿Chino y Nacho o gente de zona?
0: Así resultó. 8:37.

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1: 8:37 a.m. Continuamos en Primero lo primero. Ya está en la línea Leo Espinosa. Como cada viernes hablamos. Leo, ¿cómo estás?
2: Oscar, con el gusto de saludarte a ti y a todo tu público. Bueno, el día de hoy tenemos información importante. Ya salió el informe anual sobre crímenes de odio de Letra S, esta organización civil que recaba pues todos los homicidios hacia la diversidad sexual en el país. Y bueno, se registraron 60 homicidios a personas diversas en el 2025. De estos 60, Oscar, 58.3 corresponden a mujeres, incluyendo mujeres trans, y 31.6 a hombres gay. Importante señalar que el primer lugar de las entidades fue Puebla, Veracruz, que sigue apareciendo en los tres primeros lugares, y Guanajuato. La buena noticia, dentro de lo que cabe, es que afortunadamente el Estado de México ya no se encuentra en los primeros 5 estados que encabezan esta lista. Por otro lado, Oscar, mañana arranca formalmente el ciclo de marchas del Estado de México. Va a iniciar en el municipio de Tenancingo en punto de las 4 sobre la calle Aldama Norte, Colonia Centro. Importante también destacar que se realizarán actividades culturales y un certamen. Y bueno, pues es de las primeras marchas donde gobierno y sociedad civil colaboran para visibilizar la diversidad sexual sin partidizar la marcha. Esto es muy importante. Y bueno, también es muy importante destacar que el municipio pues otorga más facilidades, más recursos para que pues se pueda visibilizar de mejor manera la comunidad. Y por último, Oscar, después de este video viral donde la patrulla espiritual toma un video a Karin Emanuel, ya después conocida como la Maga Oscura, una mujer trans que fue ingresada al centro de rehabilitación. Dicha mujer fue privada de su libertad, grabada y humillada, de acuerdo a las activistas y activistas que interpusieron un amparo. Y bueno, pues ahora se anuncia una marcha masiva. El Chipilín, quien está enfrente de esta patrulla espiritual, pues anuncia una marcha masiva en Tijuana y Mexicali este miércoles que viene. Importante, más allá de destacar de lo mediático, Oscar, se debe respetar los derechos humanos y replantear la necesidad del gobierno primero de atender a las personas en situación de calle con problemas de salud mental y adicciones, y también importante decirlo, que exista un consentimiento de la persona. Esto no lo digo yo, es de acuerdo a la norma oficial mexicana NOM 28, y desde el 2022 hay una reforma de ley, de la Ley General de Salud, que señala que ninguna persona puede ser internada contra su voluntad. Este tema da para mucho, Oscar. No solamente pone en el dedo de la discusión el tema de las personas trans y su respeto a la identidad, sino también en el tratamiento y la falta de atenciones, tanto público como privadas, hacia personas en situación de calle.
1: Muy bien. Leo, como siempre, agradecemos que estés con nosotros cada semana y solo te pedimos un favor más para cerrar el viernes. Hay que votar. Hay que votar en las vencidas musicales que hoy la producción estableció que fuera un frente a frente entre Chino y Nacho de un lado y Gente de Zona del otro.
2: Gente de Zona.
1: Sacó al reggaetonero finalmente, Leo.
2: Claro que sí. Para que empiece a sufrir esta Chay.
1: De acuerdo.
2: Predilección por Chino y Nacho.
1: Bueno, muy bien. Leo, te damos un abrazo. Muchas gracias.
2: Igualmente, que estén muy bien.
1: Hasta pronto. Ya son las 8:41 a.m. 8:41.
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1: Continuamos con la información y te platico ahora que el gobierno del Estado de México dio a conocer que la construcción de la línea 3 del Mexicable ya tiene un avance del 68%. Prevén que esté concluida la obra a finales de diciembre de este año y que sirva para más de 700,000 habitantes de la zona alta de Naucalpan. Hay zonas en Naucalpan donde la única manera es subir paso a paso por la escalera y a veces pues en esas pendientes tratando de no resbalar. Y si subir es complicado, bajar para mucha gente lo era mucho más. Por eso este Mexicable les va a hacer un cambio significativo. La administración de Delfina Gómez señaló que el sistema contará con 278 cabinas, tendrá capacidad para transportar diariamente a más de 40,000 usuarios hacia la estación 4 Caminos del Metro, reduciendo los tiempos de traslado de más de una hora a cerca de 30 minutos. La línea 3 tendrá una extensión de 9.5 kilómetros, estará integrada por una línea troncal y dos antenas hacia Lomas del Cadete e Iscali-Chamapa. Según el Sistema de Transporte Masivo y Teleférico del Estado de México, ya colocaron 46 de los 62 postes que sostendrán la infraestructura y continúan las pruebas electromecánicas en diferentes estaciones. Según afirma Juan Hugo de la Rosa, el secretario de Movilidad, el objetivo es ofrecer un servicio de transporte público moderno, eficiente y económico para estas colonias de difícil acceso, como Izcalli Chamapa, Lomas del Cadete, San José de los Leones, San Antonio Somellucan y El Molinito, entre otras. Además que hay gente mayor a la cual le va a ayudar bastante para que puedan desplazarse y también mejorar su funcionalidad para sus actividades cotidianas. Entonces, bien por esta obra que, insisto, hace diferencia. Cuando hace algunos años, no dejo de recordarlo, en algún momento Erubiel Ávila dijo, hay que poner un teleférico, pues muchos que no estábamos familiarizados con la forma de sobrevivir en estas regiones, pensamos, ¿y quién quiere un teleférico? Porque muchos lo ideábamos como un medio recreativo para observar el paisaje. No, ahí es para moverse, para hacer el día a día, para subir, bajar, ir y venir a la escuela, al trabajo, al negocio, y les está resultando. Entonces, por eso sigue creciendo esta idea del teleférico, que ahora lo conocemos como el Mexicable, porque pues, es a través de cabinas y cables como se está desarrollando. Bueno, hablemos del registro de líneas telefónicas. Mucha gente me sigue preguntando, ¿hay que registrarse? ¿Ya te registraste? Pues la verdad es que el deber establecido oficialmente indica que hay que registrarse. El escepticismo, la desconfianza, la duda por para qué va a servir, qué se va a hacer con nuestra información y qué tan segura va a estar esta información, es lo que está frenando que la gente registre su línea telefónica, pensando que en algún momento la autoridad se va a dar cuenta que no va a funcionar o asuma que no funciona y lo deje por la paz. ¿Cómo estamos a la fecha, Rafa, con esto?
3: Oscar, a la fecha, mira, surgió una nueva cuestión. La semana pasada hicimos una radiografía específicamente de cómo iban avanzando. Uh-huh. Prácticamente estábamos entre los 30 y 40 millones de usuarios que ya se habrían registrado. Esto no es con base en la cantidad de personas que hay en el país, sino más bien en las líneas telefónicas que superan los 155 millones de líneas. Ahora, ¿qué pasó en los últimos días? Este registro continuó pues generando descontento entre los usuarios en redes sociales, luego que se diera a conocer que algunas compañías telefónicas ya están vinculando números de manera automática, especialmente en planes de prepago. Según reportes difundidos en medios nacionales, publicaciones en plataformas digitales, nos dimos una vuelta, incluso nos pasó a quienes estamos aquí en cabina, empresas como Telcel, AT&T y Movistar ya comenzaron a registrar líneas utilizando los datos que poseen de sus clientes con contratos de renta mensual, sin que en algunos casos exista un proceso adicional de validación por parte del usuario. La medida forma parte del nuevo esquema nacional de registro de telefonía que impulsan las autoridades, el cual busca asociar cada línea telefónica con una identidad oficial para combatir delitos como extorsiones y fraudes. Sin embargo, crecen las críticas y llamados a no registrar líneas debido a preocupaciones sobre privacidad, manejo de datos personales y posibles filtraciones de información. Algunos usuarios incluso comenzaron a explorar alternativas como eSIMs extranjeras, servicios de voz por internet y el uso exclusivo de aplicaciones como WhatsApp. Incluso ya algunas barras de abogados a nivel nacional están promoviendo, y bueno, y despachos jurídicos están promoviendo amparos en conjunto para evitar que tengan que registrar sus líneas telefónicas. Pero la más reciente polémica en torno a esta cuestión es que sí, ya comenzaron también a avisar vía mensaje de texto, SMS, para quienes tienen plan, que su línea ya está registrada, que ya no tienen que hacer absolutamente nada, y ha crecido el descontento porque quienes decidieron no hacerlo y tenían plan, pues ya están dentro de este padrón dependiendo de cada telefonía. Así que bueno, estaremos atentos a ver si es que las telefonías reculan, porque al final de cuentas quienes tendrían que pagar el mayor costo serían las propias empresas al cerrar de golpe, de tajo, cientos de miles, si no es que de millones de cuentas de un momento a otro.
1: Pues seguimos con ese pendiente. Ya son las 8:47 de la mañana de este viernes 22 de mayo 2026. Estás en Primero lo Primero y tenemos más para ti.
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0: valió la pena. 8 de la mañana con 50 minutos. Valió la pena toda la semana de estar en Primero lo Primero con ustedes. ¿Qué escuchamos?
1: Estamos escuchando a Gente de Zona con Carlos Rivera, que se llama Lo Digo, esta canción que mezcla estilo romántico de Carlos Rivera, pero con este sabor tropical y urbano de Gente de Zona, logrando una combinación bastante fresca y mucho, muy bailable. Valió la pena, por fin viernes de vencidas. Puedes mandarnos tus votos todavía, el 722-571-0578. Dinos por quién votas esta mañana, Gente de Zona o Chino y Nacho.
0: Pues ya casi acabamos,
1: ¿eh? Ya, los últimos votos.
0: Muy bien, 8:51.

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1: Mañana con 51 minutos. Fíjense que el alcalde de Cuautla, Jesús Corona Damián, permanece prófugo después que fuerzas federales desplegaron un operativo para detenerlo por presuntos delitos de delincuencia organizada y contra la salud. Y esto apenas momentos después de que el edil difundiera en redes sociales una visita a las instalaciones de la Guardia Nacional. Según información de Infobae, esta publicación se realizó el 19 de mayo a las 5:18 en el Facebook de Corona Damián y estaba acompañado por los alcaldes de Jiutepec, Eder Rodríguez Casillas, y de Cuernavaca, José Luis Uriostegui, ambos vinculados a la alianza opositora integrada por PRI, PAN, PRD y redes sociales progresistas. El alcalde presumió haber sostenido una reunión de trabajo estratégica enfocada en el bienestar y mejoramiento de los diferentes sectores del municipio. Y eso generó sorpresa porque en la madrugada del 20 de mayo, autoridades federales iniciaron la movilización para tratar de aprehenderlo como parte de la llamada Operación Enjambre. Sin embargo, no lograron localizar al presidente municipal. Más tarde, el secretario de Seguridad y Protección Ciudadana, Omar García Harfuch, confirmó que continuaban buscando aprehenderlo, ya que el identificado como alcalde de Cuautla tiene precisamente cuentas pendientes con la justicia y al parecer se rió en su cara y evadió la captura. ¿Qué les parece? Bueno, de estos personajes que son además de todo bastante, bastante descarados y tienen hasta la suerte de que a veces hay gente, no de lo más hábil tras de ellos. Ya son las 8:53. Algo está resonando desde Palacio, Rafa.
2: Oscar, dimos a conocer más temprano que la presidenta Claudia Sheinbaum se reunió con el secretario de Seguridad Interior ayer de los Estados Unidos, ayer en Palacio Nacional. ¿De qué hablaron? ¿Qué se comentó? Aquí parte de lo que dijo la presidenta en la conferencia matutina.
3: Es una propuesta. Nosotros no estamos contra el pueblo de Estados Unidos. Es más, queremos que haya hermandad entre los pueblos. Denunciamos cuando hay políticas o hay acciones discriminatorias contra nuestros paisanos y paisanas, de personas o de gobiernos. Pero nosotros no queremos entrar en conflicto con Estados Unidos, ni con su pueblo. Claro, tenemos límites en la colaboración y la coordinación que tiene que ver justamente con la defensa de la soberanía. Entonces, una idea se puede plantear, pero nosotros queremos que vengan a México, que conozcan la riqueza cultural, que se enamoren de nuestro país, que es la mejor manera de que regresando a su país conozcan la grandeza cultural de México, la grandeza de los paisajes. Entonces lo dejamos como una idea, pero también podría tomarse como un conflicto y es mejor evitar los conflictos, a menos que sea necesario.
2: No estamos contra el pueblo de los Estados Unidos. Le preguntaron a la presidenta si es que en esta visita que hicieron desde los Estados Unidos se habló sobre la cuestión de el gobernador con licencia de Sinaloa, Rubén Rocha Moya. Aquí parte de lo que dijo la presidenta.
3: La UIF hace bloqueos a partir de riesgos, que es una manera automática. No tengo conocimiento en particular de...
2: Bueno, comentó que no se habló con el secretario de Seguridad Interior sobre esta cuestión, que son dependencias distintas. Una es la Secretaría de Seguridad Interior, Seguridad Interior en general, y el otro tiene que ver más con las cuestiones judiciales. Así que no se tocó este asunto con los Estados Unidos en la visita. Respecto, ya que estamos hablando de Rocha Moya, respecto a la congelación de cuentas de los hijos del gobernador con licencia, esto es lo que dijo la presidenta Claudia Sheinbaum cuando se le cuestionó hace unos minutos, Oscar.
3: No tengo conocimiento en particular de a quiénes hizo bloqueos o no. Ellos informaron recientemente de algunos bloqueos que hicieron a partir de este de esta situación automática. No me ha informado la UIF. Sí.
2: No hay información todavía al respecto, Oscar. Y sobre la posibilidad de imponer visas a ciudadanos de Estados Unidos y Canadá, al señalar que su gobierno no busca entrar en conflicto con estos países, justo fue lo que dijo. De momento, su gobierno busca mantener la hermandad entre los pueblos y que ciudadanos de otros países conozcan pues, la grandeza cultural, que era parte de lo que escuchábamos hace unos minutos, Oscar.
1: Caramba. Bueno, también yo creo que es de comentarse que la presidenta haya pues criticado la acusación de Estados Unidos contra Raúl Castro. El caso está relacionado con el derribo de dos avionetas de Hermanos al Rescate en 1996, hace 30 años. El Departamento de Justicia lo acusa de asesinato, destrucción de aeronaves y conspiración. Ayer platicábamos de esto y la presidenta de México cuestionó el momento. Ella dice que no está de acuerdo con la visión de que Estados Unidos puede influir en otros países y conectó el tema afirmando que Washington ha usado históricamente el narcotráfico como pretexto para la injerencia, la intervención de un país en los asuntos internos de otro. Vamos a escuchar lo que al respecto ha dicho la presidenta sobre este asunto.
3: Entonces, pues es una visión de que pueden influir en otros países. Nosotros no estamos de acuerdo con esa visión. El caso de Cuba ocurrió hace 15 años, de lo que están acusando a Raúl Castro. O 20, no sé. ¿Eh? 30. No, chécale cuántos años.
0: 96.
3: Bueno, 30 años. Hace 30 años, imagínense. ¿Qué sentido tiene que en este momento acusen a una persona por algo que ocurrió hace 30 años? Sigo leyendo yo las memorias de Miguel de la Madrid, entre otros libros que estoy leyendo. Particularmente las partes de la relación con Estados Unidos y el embajador Gaby. Tiene ahí frases, a ver si después las presentamos.
1: Bueno, la presidenta externando pues su desacuerdo, digamos, con esta idea de que Estados Unidos vaya tras de Raúl Castro, que también se entiende en el entorno político electoral que viven allá en Estados Unidos, que esta es una maniobra que igualmente buscaría tener algún rendimiento de simpatía, lo mismo que el mensaje que emitía Marco Rubio, el secretario de Estado norteamericano, en torno a la necesidad de que los cubanos pues reflexionaran sobre lo que está haciendo el régimen y lo que está haciendo Estados Unidos. Pero un mensaje que ya nos decían ayer, pues más que para los cubanos en Cuba, era para los cubanos fuera de Cuba y particularmente en los Estados Unidos. Ya son las 8 de la mañana con 59 minutos. Ya casi nos vamos. Solo nos falta saber quién ganó en las vencidas de hoy.
4: Gente de zona, Oscar,
1: no,
4: sí. Gente de zona se llevó el triunfo esta mañana. Muchísimas gracias a todas y todos los que mandaron mensaje, a todos los que votaron también y a todos los que apoyaron sin ver este bonito encuentro, este bonito frente a frente.
1: O sea, ¿hasta ciegas votaron?
4: Sí, a ciegas votaron. Sí, pues algunos no sabían quién era gente de zona, entonces dijeron, bueno, quizá por Enrique Iglesias, por eso votamos. Pero muchísimas gracias a todas y a todos quienes mandaron sus mensajes.
1: Oye, ya salió el dictamen para anular elecciones por injerencia extranjera en menos de 24 horas. Según está dando a conocer Juan Ortiz, el director de Lupa Legislativa, la propuesta de Ricardo Monreal, pues ya pasó a dictamen en menos de 24 horas. Ya veremos qué resulta. Pásenla bien, sean felices. Gran fin de semana. El lunes aquí a las 6 de la mañana nos volvemos a escuchar.

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2: 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Son las 9:02.
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1: Son las 9 con 16 minutos.
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0: Son las 9:31.
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0: 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Son las 9:59 minutos.
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0: 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Son las 10 con 29 minutos. 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

0: 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Son las 11 con un minuto.
1: Me permito informarles que no se va a aprobar el proyecto de Perfect Day de Royal Caribbean. Nosotros, como Semarnat, no lo vamos a aprobar.
2: Alicia Bárcena, secretaria de Medio Ambiente y Recursos Naturales.
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0: 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Son las 12 en punto.
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0: 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Son las 12 con 29 minutos. ¡Vamos México! ¡Vamos Ultra 101.3! ¡Siente el Mundial!
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15: Ultra Noticias te informa mismo que la presidenta Claudia Sheinbaum expresó su apoyo a la propuesta impulsada por Ricardo Monreal que busca invalidar elecciones cuando se compruebe la intervención de actores extranjeros en el proceso electoral.
16: Me mandó una nota Ricardo Monreal de que estaba proponiendo eso, que me parecía, porque luego creen que estamos ahí. Fue iniciativa de él y me parece bien, la verdad. Creo que es una buena iniciativa, porque en México decidimos los mexicanos. O sea, lo que hace esa iniciativa es decir, a ver, si se demuestra que hay injerencia de otros países en las elecciones, pues que sea para el INE o para el tribunal un asunto de nulidad de la elección. Entonces, yo creo que está bien. Entonces, aquí decidimos nosotros. Me refiero al pueblo de México.
15: La presidenta de México aseguró que no tiene información sobre una posible investigación de la Unidad de Inteligencia Financiera contra los hijos del gobernador con licencia de Sinaloa, Rubén Rocha Moya. La presidenta Claudia Sheinbaum descartó imponer visas a ciudadanos de Estados Unidos y Canadá, esto al asegurar que México no busca generar confrontaciones con sus socios de Norteamérica. Por último, si te encuentras manejando, recuerda utilizar el cinturón de seguridad, ya sea en tramos cortos o largos, en ciudad o carretera, maneja con precaución. Te informó Karina Bernal para Ultra Noticias, síguenos en redes sociales.
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3: Ultra Noticias te informa ahora mismo que el Estado de México enfrenta un incremento en los casos de gusano barrenador en animales de compañía. De acuerdo con datos de la Secretaría del Campo Mexiquense, hasta el momento se han identificado 14 casos en perros y uno más en un gato. Con una inversión privada por más de 4,000 millones de pesos, el gobierno del Estado de México inauguró la nueva etapa de automatización en el centro de distribución de e-commerce de la empresa Walmart, ubicada en Tepoztlán. Banco Santander ofrecerá alternativas de apoyo a negocios y familias afectadas por la granizada en Atlacomulco. La iniciativa contempla opciones de financiamiento, orientación y apoyos. Todo esto y más estaremos conversando a la 1:55 de la tarde en A Buena Hora con Oscar Glenn. Te informó Karina Bernal para Ultra Noticias. Sigue en Ultra 101.3.
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0: Hola, hola, ¿cómo te va? Muy buenas tardes. Qué gusto saludarte. Ya estamos juntos a través de Ultra 101.3 en este viernes 22 de mayo de 2026. Soy Oscar Glenn, en nombre de todo el equipo de Ultra Noticias. A buena hora. Bienvenidas, bienvenidos. Tenemos listo todo lo que sirve saber. ¿De qué se va a tratar la emisión de hoy? Primero, la Fiscalía Mexiquense informó sobre la condena y destitución como alcaldesa de Selene Hernández Herrera por el delito de abuso de autoridad. 5 años de cárcel y algo más es lo que le dieron de condena. Además, ex trabajadora de Jocotitlán denuncia presuntas irregularidades en Carrito del Bienestar y un despido que califica como injustificado. Pide justicia. Banco Santander ofrecerá alternativas de apoyo a negocios y familias afectadas por la granizada en Atlacomulco. La iniciativa contempla opciones de financiamiento, orientación y apoyos. Pues a la gente lo que sea que le pueda ayudar a superar el mal momento, le será bienvenido. Punto y aparte, la presidenta Claudia Sheinbaum hoy anunció que el próximo mes de junio se va a firmar un acuerdo de entendimiento entre Pemex y Petrobras. El objetivo es fortalecer la exploración petrolera en aguas profundas y mejorar la recuperación de los campos maduros. Pemex, que necesita muchas, muchas buenas decisiones, persistencia también en la buena conducción y mucha honestidad. La presidenta Claudia Sheinbaum también hoy expresó su apoyo a la propuesta impulsada por Ricardo Monreal, que busca invalidar elecciones cuando se compruebe la intervención de actores extranjeros en el proceso electoral. Dicen que la injerencia extranjera pues será motivo de anular procesos electorales. El asunto aquí es quién, cómo, cuándo y dónde definiría si se da o no se da esto. Ya, por cierto, el dictamen pasó en la Cámara de Diputados y esto es lo que opina la presidenta.
1: Me mandó una nota Ricardo Monreal de que estaba proponiendo eso, que me parecía, porque luego creen que estamos ahí. Fue iniciativa de él y me parece bien, la verdad. Creo que es una buena iniciativa, porque en México decidimos los mexicanos. O sea, lo que hace esa iniciativa es decir, a ver, si se demuestra que hay injerencia de otros países en las elecciones, pues que sea para el INE o para el tribunal un asunto de nulidad de la elección. Entonces, yo creo que está bien. Entonces, aquí decidimos nosotros. Nosotros me refiero al pueblo de México.
0: Bueno, el asunto claramente despierta polémicas y desconfianza. Además, también tenemos que decir que hoy la mandataria mexicana aseguró que no tiene información sobre una posible investigación de la Unidad de Inteligencia Financiera contra los hijos del gobernador con licencia de Sinaloa, Rubén Rocha. Se había dicho que los hijos pues estaban también en la mira por diferentes operaciones en las cuales podría sospecharse estaban fuera de la legalidad. La presidenta responde así.
1: La UIF hace bloqueos a partir de riesgos, que es una manera automática. No tengo conocimiento en particular de quiénes hizo bloqueos o no. Ellos informaron recientemente de algunos bloqueos que hicieron a partir de esta situación automática. No me ha informado la UIF si hizo alguna suspensión o cómo le llaman ellos para alguna persona en Sinaloa.
0: No le han informado. Y por otra parte, también el diputado del PAN, Homero Niño de Rivera, lanzó fuertes críticas contra el senador Enrique Isunza, que no se ha presentado y le exigen justamente que se presente ante el Senado para responder a los señalamientos provenientes de autoridades norteamericanas.
2: El único sinvergüenza que sigue amparado en su fuero es su amigo senador Enrique Isunza, que venga a dar la cara si quiere seguir siendo senador. Al cabo, que no tenga duda que ustedes lo van a defender a ultranza.
3: Por cierto, presidenta, el senador Enrique Isunza, que está huido y sigue sin aparecer, hay que ver administrativamente, presidenta, qué procede, porque está claro que no tiene cuentas bancarias, están congeladas. Entonces yo sí quisiera que nos expliquen cómo le van a depositar su dieta al senador. No tiene cuentas bancarias, no se presenta a trabajar, no pide licencia, no tiene vergüenza, es lo que no tiene. No pide licencia como ya pidieron todos los otros narcotraficantes a los que están acusando. Unos ya huyeron, otros se entregaron, otros pidieron licencia. El único sinvergüenza que sigue amparado en su fuero es su amigo senador Enrique Isunza, que venga a dar la cara si quiere seguir siendo senador.
0: Pues a ver. Además, la presidenta Claudia Sheinbaum me informó que en su reunión con el secretario de Seguridad de Estados Unidos, Marwin Mullen, se dejó en claro que la relación entre ambos países se sostiene en la coordinación y el respeto mutuo, no en la subordinación.
1: Colaboración. relación entre Estados Unidos y México es eso, es colaboración, es coordinación, que no hay subordinación y que es mejor para ambos países coordinarnos bien. Y de parte del secretario un reconocimiento al trabajo que está haciendo México. Yo le planteé que por qué no las reuniones que tenemos del entendimiento de seguridad pues se hacen más seguido para que no haya malos entendidos y que se esté dando seguimiento a la colaboración. Se quedó que la próxima reunión de este grupo es en junio y que a partir de ahí pues se siga trabajando en la colaboración.
0: ¿Qué les parece lo que plantea la presidenta? Bueno, así estamos arrancando Ultra Noticias a buena hora en este viernes 22 de mayo de 2026. Soy Oscar Glenn, en nombre de todo el equipo, gracias por prender su radio con nosotros. Vamos empezando apenas, ¿eh? Tenemos mucho más para ti.
1: A ver, nos extraña del presidente del PRI que diga lo que dice. No, bueno, ¿cómo nos va a extrañar? Es uno de los gobernadores más corruptos que ha habido en la historia de México.
4: Claudia Sheinbaum, presidenta de México.
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5: Son las 2:04.

0: 2 de la tarde con 5 minutos, las 2 y 5. Continuamos a buena hora a través de Ultra 101.3, también con la mejor música del mundo aquí acompañándonos y aparte con algún buen motivo a tener. Rojas, muy buenas tardes, cuéntanos qué escuchamos y por qué.
1: Buenas tardes, Oscar Auditorio, así es, ya viernesito, y claro, decidimos poner a Michael Jackson con esta canción llamada Earth Song, porque en este 22 de mayo estamos celebrando el Día Internacional de la Diversidad Biológica, con el propósito de crear conciencia sobre la importancia de proteger la variedad de seres vivos que habitan en el planeta, y es que la diversidad biológica no solo incluye animales y plantas, sino también microorganismos y los ecosistemas donde viven. Sin embargo, actualmente muchas especies están en peligro debido a la contaminación, la deforestación, el cambio climático y la sobreexplotación de recursos. Por ello, es necesario promover prácticas sostenibles que permitan conservar la riqueza natural para las futuras generaciones. Celebrar este día también invita a reflexionar sobre las pequeñas acciones que cada persona puede realizar para cuidar el medio ambiente. Recientemente tuvimos el caso de Mahahual, que muchas personas, su granito de arena fue firmar esta petición para crear presión social, y bueno, se logró.
0: Muy bien, muchas gracias. Ya son las 2:06, ténganlo en cuenta.
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0: Pues así te informo que con una inversión privada por más de 4,000 millones de pesos, el gobierno del Estado de México inauguró la nueva etapa de automatización del centro de distribución de e-commerce de la empresa Walmart, ubicada en Tepoztlán. Esta contempla la generación de 500 empleos y la apertura de nuevas tiendas en territorio mexiquense entre 2026 y 2027, y es parte del Plan México. El proyecto de expansión incorpora la automatización a través de sistemas que usan inteligencia artificial y robots que van a permitir incrementar la velocidad de producción y poder de atender hasta 42 mil pedidos diarios. De la misma manera, contemplan la apertura de 18 nuevas tiendas en diferentes municipios de la entidad, y durante los próximos 2 años se va a tener que materializar esto. Sumarán a las más de 400 que tienen en más de 80 municipios mexiquenses, que en conjunto generan cerca de 33 mil empleos. En el mensaje, en este acto, Laura González, la secretaria de Desarrollo Económico, destacó que en el estado, en 2024, este sector se consolidó como uno de los de mayor crecimiento, con una tasa de 12.8% por encima del promedio nacional. Además, en lo que va a esta administración, este sector ha creado más de 99 mil nuevos empleos. De verdad que es algo, pues, destacable. Al respecto, también el secretario general de gobierno, Horacio Duarte, pues exaltó el que se haya avanzado en este sentido y que las proyecciones de crecimiento a partir de la confianza que tienen las empresas para invertir en el Estado de México siga siendo algo destacable. Vamos a escuchar parte de lo que ha dicho el secretario general de gobierno en este contexto, donde pues también se está pues mostrando el resultado del trabajo de diferentes sectores del Ejecutivo.
4: Gracias al sector privado que ha confiado en este gobierno y ha confiado en los mexiquenses como mano de obra, como aliados, para sacar adelante a nuestro Estado. Más de 281 mil empleos nuevos generados desde el 16 de septiembre del 2023 que llegó la gobernadora, hablan de que el Estado de México se está convirtiendo nuevamente en el motor económico de México.
0: ¿Qué les parece? Ya son las 2:09.
2: A la mala.
0: Aquí tengo que informarte que autoridades identificaron en el estado de Tlaxcala el cuerpo de Blanca Adriana Vázquez Montiel, estilista de 37 años, quien había sido reportada como desaparecida tras acudir a una clínica estética en Puebla. Según los primeros reportes, Blanca Adriana acudió a un establecimiento identificado como Detox Clínica, donde presuntamente se realizaría un procedimiento estético. Sin embargo, tras ingresar al lugar se perdió contacto con ella, por lo que los familiares comenzaron su búsqueda. Este día las autoridades confirmaron que el cuerpo de la mujer fue hallado al interior de un canal en la 4 Norte de Alzayanca, en Tlaxcala, un hecho que ya es investigado por las fiscalías correspondientes para esclarecer las circunstancias de su muerte y determinar posibles responsabilidades. En tanto, colectivos ciudadanos que exigen una investigación exhaustiva sobre las condiciones en que operaba la clínica estética, así como la posible participación de personas vinculadas al establecimiento, pues siguen haciendo escuchar su voz. Al momento, se ha comenzado a viralizar una grabación de seguridad donde se aprecia cómo Diana Alejandra Palafox, quien era la doctora en esta clínica, y su hijo habrían trasladado el que sería el cuerpo de Blanca desde el consultorio a un vehículo, lo que los pues haría parecer sospechosos de este homicidio. Aunado a ello, autoridades ya catearon esta clínica que operaba sin permisos sanitarios. Pues muy mal por esta gente que está ahora como presunta responsable. Y lo otro también es mucho cuidado a dónde acuden para cualquier tipo de procedimiento. Si no tienen todas las credenciales necesarias, desconfíen. Si algo es demasiado bueno para ser verdad, desconfíen. Y si van a someterse a este tipo de procedimientos, de preferencia, pues que no sea que acudan las personas solas, que la gente sepa dónde van, con quién van, para qué van, o de preferencia, pues que vayan acompañadas.
2: A lo bestia.
0: Y aquí tenemos que informarte que la Fiscalía General de Justicia del Estado de México obtuvo una sentencia condenatoria de 5 años y 5 meses de prisión, además de la destitución de su cargo, para Selene Hernández Herrera. Ella era la presidenta municipal de Capuluac, que tuvo que solicitar licencia para enfrentar este problema con la justicia, pero ya que se ha dictado la sentencia, obviamente no puede regresar. Y ella fue acusada de abuso de autoridad en agravio de Miriam, una servidora pública del DIF municipal en la misma demarcación, quien denunció que atentó contra ella. Según los hechos, el 2 de mayo de 2025, en el lugar de trabajo de la víctima, en el DIF, Selene, junto con Ana Lucía Ríos Cano, que era policía municipal, y Andrea Shanti Anzástiga Hernández, hija de la exalcaldesa, participaron en la agresión, siendo que Ana Lucía sostuvo a Miriam y Andrea la golpeó junto con su madre, por lo que obtuvieron sentencias de 3 años con 2 meses de prisión por abuso de autoridad y además 2 años de prisión por lesiones, esto para cada una. Tras este episodio, las ahora 3 sentenciadas deben cumplir su condena en el Centro Penitenciario de Reinserción Social de Santiaguito, en Almoloya de Juárez, donde ha llevado a cabo su proceso legal luego de su detención desde junio de 2025. Y hay que destacar que en ninguno de los casos se contemplan penas sustitutivas a las dictadas por la autoridad judicial. Además, que el próximo 22 de mayo se va a celebrar la audiencia de la explicación de sentencia, pero todo indica que no van a librar la cárcel.
2: Lo que sirve saber.
0: Informa además que la Fiscalía General de Justicia del Estado de México dio a conocer la detención de David N., alias el David o el Chino. ¿Quién es este sujeto? Pues está señalado como uno de los principales generadores de violencia vinculado al grupo criminal autodenominado La Choquiza, allá en el noreste del estado, en la zona de Catepec y municipios aledaños. De acuerdo con las autoridades mexiquenses, el detenido es investigado por su probable participación en diversos delitos de alto impacto, como extorsión, homicidio, robo con violencia y despojo, además de otras actividades ilícitas que están relacionadas con la operación de esta organización criminal. La captura se llevó a cabo la mañana de este viernes en el Aeropuerto Internacional de la Ciudad de México a través de un operativo coordinado entre elementos de la Fiscalía Mexiquense, la Secretaría Marina y la Fiscalía General de Justicia de la Ciudad de México. Las investigaciones apuntan a que David habría tomado el control de La Choquiza después de la detención de Alejandro Gilmare, alias El Choco, identificado previamente como líder de esta agrupación delictiva. Y pues ahora tendrá que rendir cuentas. Vamos a ver si hay denunciantes que fortalezcan las acusaciones en su contra. Y el Estado de México enfrenta un incremento en los casos de gusano barrenador en animales de compañía. Sí, ya no solo son las reses, ahora el tema son animales de compañía. Este es un problema que autoridades estatales relacionan directamente con el maltrato animal y el abandono de perros y gatos, principalmente en el sur de la entidad. Según la Secretaría del Campo, hasta el momento se han identificado 14 casos de perros y uno más es un gato. Este último en el municipio de Tejupilco. Detallan que la mayoría de los contagios se han registrado en zonas urbanas y en animales en situación de calle. La titular de la dependencia, María Eugenia Rojano Valdés, explica que las heridas provocadas por agresiones o descuidos facilitan que la mosca del gusano barrenador deposite sus larvas en la piel de los animales, y eso es lo que genera la enfermedad conocida como la miasis, que de no ser atendida podría llegar a ser mortal. Ante este panorama, autoridades mexiquenses mantienen brigadas veterinarias y acciones de vigilancia epidemiológica para tratar de contener la propagación del parásito. Con tratamiento, pues quizá los animales pueden salvar la vida. Si se menosprecia el asunto, se puede propagar y convertir en algo de mucho mayor dimensión preocupante. No queremos que eso pase, hay que estar alerta y desde luego hay que seguir las indicaciones de las autoridades sanitarias.
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0: Pues sí, aquí como siempre andamos sembrando algunas dudas, tratando de provocar algunas reflexiones. Atenea Rojas, ¿cuál es el tema de hoy?
1: Así es, Oscar Auditorio, y es que hoy la presidenta Claudia Sheinbaum expresó su respaldo a la iniciativa impulsada por Ricardo Monreal, que plantea anular elecciones en México cuando se compruebe la intervención de gobiernos, organizaciones o actores extranjeros en los procesos electorales. Es por ello que esta tarde estamos preguntando si consideran que esta propuesta ayudaría a proteger la soberanía y la democracia del país, o que en realidad podría prestarse a un uso político. Estas fueron las primeras respuestas que nos enviaron.
5: No, la verdad creo que considero que es una propuesta bastante arriesgada para nuestro país, porque ya no estaríamos considerando, justo como lo dice la pregunta, a la democracia. Creo que es una forma de bien poder generar una dictadura en México. Si se apoya esta iniciativa, el pueblo de México no sea consciente y se lleve a cabo, así que creo que sí se debería replantear dos veces, y sobre todo no tener intervención de gobierno extranjero.
6: Creo que la idea de blindar elecciones de injerencia extranjera tiene lógica para proteger soberanía. El riesgo está en que una ley mal diseñada o mal aplicada se vuelva herramienta para desconocer resultados incómodos, ¿no? Todo depende de los detalles, cómo se redacte, quién ejecute y qué contrapesos tenga. Aparte de que mucha gente va a pensar que sería como una intervención, ¿no? ¿Por qué tienen que venir de fuera para poder arreglar nuestros problemas, ¿no? Entonces es un arma de dos filos esto.
1: Ahí las primeras respuestas. Queremos seguir conociendo tu opinión a través de los canales oficiales 722-571-0578, teléfono en cabina, o bien a través de nuestras redes sociales Ultranoticias Estado de México, donde cada tarde tenemos publicado este sondeo.
0: Muy bien, muchas gracias. Ya son las 2 de la tarde con 18 minutos. Continuamos a buena hora.
2: Municipales.
3: El gobierno estatal reportó un avance del 68% en la construcción de la línea 3 del Mexicable. Se prevé que concluya a finales de diciembre del presente año, con lo que más de 700,000 habitantes de la zona alta de Naucalpan se verán beneficiados. Con una inversión de 23 millones de pesos, la ACAEM concluyó dos obras de drenaje sanitario en el municipio de Jilotepec para contribuir en la mejora de las condiciones sanitarias de cerca de 16,000 habitantes. Inauguran la Feria Educativa Coparmex 2026 en San Mateo Atenco. Del 21 al 23 de mayo, estudiantes y familias podrán acceder a orientación vocacional, becas, descuentos y opciones académicas en la Plaza Cívica Benito Juárez.
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0: melancólica canción para un nuboso día. Si es, estamos escuchando Déjaselo a la Suerte de Miriam Montemayor, porque en Ultra 101.3 te regalamos la experiencia completa en la Zona Verde con Miriam Montemayor este 29 de mayo en el Teatro Metepec. 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Continúa muy atento a la programación de este noticiero.
1: Muy bien, no lo pierdan de vista. Si quieren estar además en este concierto, se acerca la posibilidad. Ya son las 2:21.
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1: Apuntes necesarios al pie de la letra de asuntos trascendentes. Juan Gabriel González, ¿cómo estás? Buenas tardes.
3: ¿Qué tal, mi querido Oscar Auditorio? Muy buenas tardes. Lo anticipamos en este espacio, Oscar, desde mayo del 2025. Lo que viene pasando en Capuluac, este municipio muy, pero muy castigado desde hace varias administraciones, pero concretamente en esta, que está a cargo de la cuarta transformación de la Alianza Morena, PT y Verde. No la ve llegar desde hace un año. ¿Por qué? Porque hay que recordar que la expresidenta municipal, Selene Hernández, pues cometió, ya calificado por la justicia, un delito que se llama abuso de autoridad y lesiones. ¿Qué pasó aquel 2 de mayo en Iztacalco? Bueno, citaron a una mujer de nombre Miriam, una psicóloga de esta instancia DIF municipal, la golpearon, empezando por la presidenta municipal, Selene Hernández, su hija y una mujer policía. De ahí se derivó todo este escándalo, que pues el segundo capítulo fue la detención de Selene Hernández, en junio, 2 meses después, un mes después, mejor dicho, de lo sucedido con

0: pueda interpelar o impugnar esta decisión judicial. Pero lo que está sucediendo en Capuluac, lo que ha venido sucediendo en los 12 últimos meses, en el último año, es muy penoso porque han venido extendiendo el tema de la designación de la regidora del Partido Verde, Sarita Arellano, como presidenta municipal por Ministerio de Ley. Está bien, lo hicieron durante el último año. Pero a partir de que Selene Hernández pierde sus derechos políticos civiles, en automático tiene que entrar la suplente. En este caso, Norma Ortega. Salvo que ella diga, no quiero, entonces sí, la legislatura, con propuesta del Poder Ejecutivo, tendría que buscar en una terna quién termine el periodo estatutario 2025-2027. ¿Qué viene para Capuluac? Bueno, ¿qué está sucediendo en estas últimas horas? Resulta que el Cabildo, después de enterarse que ya fue sentenciada Selene Hernández, se apresura, hace una sesión fuera del marco de la ley, fuera del horario habitual de las sesiones extraordinarias, no convocando con la precisión que amerita la ley orgánica municipal, y ayer en la noche dicen, no, le vamos a extender otra vez el cargo de presidenta municipal por Ministerio de Ley a Sarita Arellano. Tenemos tres alcaldesas en Capuluac. Una sentenciada, insisto, vamos a ser precisos en esto, ya perdió sus derechos civiles y políticos.
1: Sí.
0: Otra que está esperando la suplencia. Y la tercera, que está ejerciendo en estos momentos ya sin un aval de la ley orgánica municipal. Es el pleito por el poder.
1: Claro.
0: Y aquí me llama la atención, Oscar, porque la fiscalía y la justicia, el poder judicial, ya hicieron su trabajo, ya investigaron, ya sentenciaron, ya calificaron. Pero, ¿dónde está el trabajo del poder ejecutivo? ¿Dónde está el trabajo de la legislatura local? Sabiendo que Capuluac está sumido en una crisis de ingobernabilidad, de inseguridad, de falta de desarrollo, es un verdadero caos, escándalo tras escándalo, pifia tras pifia, pleito tras pleito. ¿Hasta qué momento van a intervenir las autoridades estatales? Porque lo más inmediato que pueden hacer es la desaparición de poderes en este municipio, dado el tema de que todo mundo se está peleando por el poder. Entonces, yo la verdad es que me sigo sorprendiendo de que el Poder Ejecutivo, el Gobierno del Estado y la legislatura local no tomen las riendas. Ya póngale seriedad a este municipio que amerita, como el resto de los 125, pues necesitan desarrollo, necesitan gobernabilidad, necesitan viabilidad. Y Capuluac en estos momentos, desde hace muchos años, pero más en este momento, está sumido en una verdadera y profunda crisis que puede terminar en cosas peores. Capuluac puede ser el ejemplo de muchos más municipios si no le ponen atención en las instancias estatales que deben de meter ya la mano definitiva, Oscar.
1: Claro, tienen que acabar con la anarquía, lleva una resolución judicial, no hay para dónde hacerse y la persona que se obstine en ostentar la presidencia pues está al borde de la usurpación de funciones, ¿no? Y también se expone a consecuencias legales.
0: Sí, por supuesto, pero a ver, ¿por qué lo hacen? Porque saben que o entienden, o sugieren, o presienten, es que el gobierno del Estado no se mete, es que los partidos políticos que nos pusieron nos van a defender, es que la legislatura a lo mejor no le toma importancia a Capuluac. Es tan importante Capuluac como los otros municipios, caray, de verdad, para quien ha pasado en sus carreteras, en el municipio, es un desastre de administración municipal. Una gente muy trabajadora, pero un gobierno verdaderamente en el colapso.
1: Sí, y un grupo político, pues, la verdad, nefasto, dañino, que tiene que hacerse a un lado. Juan Gabriel, mantenemos esto en la mira, si te parece, y vamos a dar espacio a ver si reaccionan ante la situación que estamos comentando. Muchísimas gracias.
0: Por supuesto, Oscar, estaremos al pendiente. Te pediría un favor nada más, Oscar, termine este noticiario con la gran canción de ¿Cómo no te voy a querer? Porque los Pumas. Vamos a ser campeones.
1: Vamos a ser campeones, por supuesto. Ya está más que puesto. Gracias, Juan Gabriel. Un abrazo.
0: Buenas tardes.
1: Muy buena tarde. Ya son las 2:28. 2:28. Te platicaba hace un rato que fue detenido un sujeto de alias el David por la Fiscalía de Justicia del Estado de México. Gerardo García nos tiene información de último minuto porque está siendo trasladado este personaje, presunto líder del grupo delictivo conocido como La Choquiza, al penal. Gerardo, te escuchamos.
2: Hola, ¿qué tal? Muy buenas tardes, Oscar, y también al auditorio de

0: Ultra, pues muy buenas tardes. Así es, Oscar. Vaya duro golpe que le dan nuevamente a este grupo delictivo conocido como La Chuquiza, luego de que se ha informado y pues sobre la detención precisamente de quien iba a ser el que iba a suceder precisamente de y iba a comandar a esta nueva iba a comandar a esta organización, y estamos hablando, Oscar, de precisamente de David N, alias David, o también el Chino, pues era sucesor de su hermano Alejandro N, alias el Choco, detenido el 12 de septiembre del 2025. La Fiscalía Mexiquense trasladó al penal de Chiconautla al David, quien era objetivo prioritario señalado como principal generador de violencia. Lo anterior luego de que fue capturado en el Aeropuerto Internacional de la Ciudad de México por los delitos de extorsión, homicidio, robo con violencia y despojo, entre otros. También el David arribó a la sede estatal del Ministerio Público Mexiquense, esto a las 10:30 horas de este viernes para su certificación médica. Posteriormente, a las 11:20 fue trasladado mediante un operativo discreto integrado por la Policía de Investigación de esta institución de la Fiscalía a una celda del penal de Chiconautla, esto al oriente del estado. Previo a subir esposado a esta unidad blindada conocida como Reino, David N. en todo momento agachó la cabeza e iba ataviado con pants de color azul y también tenis color blanco. Su captura cobra relevancia, como ya lo hemos dado a conocer, porque las autoridades cuentan con información de que se iba a ser el líder de este grupo delictivo. Hay que destacar precisamente que es uno de los 30 identificados como los que están detrás de cometer la extorsión en diversas regiones del estado. Además, también a dicho grupo delictivo está relacionado con otros delitos de alto impacto, como es el homicidio, el préstamo de gota a gota, cobro de piso, narcomenudeo y despojo, además de la conducta delictiva de montachoques, y de ahí también la relevancia de estar golpeando y también actuando en contra de este grupo delictivo. Pues el reporte, Oscar.
1: Muy bien, seguimos pendientes. Gracias, Gerardo. Buena tarde.
0: Muy buena tarde.
1: Fíjense en otro asunto, nos están escribiendo aquí a través del 7225-710578, dice, funcionó la denuncia, la solicitud de intervención, se refiere a la petición que nos hicieron y que transmitimos hacia el gobierno municipal de Toluca. Ya están trabajando sobre el reencarpetamiento y la mejora de la calle Guadalupe Victoria, entrada al conjunto San Diego Linares, delegación Autopan en Toluca. Pues qué bueno que se activen las autoridades en atención a estos reportes ciudadanos, al copiloto informativo que pues hacemos juntos, y desde luego esperamos buenos resultados. Oigan, también, ya que hablamos del gobierno de Toluca, hay un llamado estricto del alcalde Ricardo Moreno para que no tiremos basura en la vía pública. Asegura el edil que se va a aplicar todo el rigor del bando municipal para quienes sean sorprendidos tirando basura en la vía pública. Ahora personal de la Dirección General de Servicios Públicos está combatiendo un basurero en Paseo Toyocan, del cual retiraron 12 toneladas de basura acumulada tan solo entre jueves y viernes. La gravedad de la situación obligó a que por segundo día consecutivo las brigadas de servicios públicos se desplegaran en la delegación Santa María Totoltepec, en el tramo de Tecnológico y Pilares, para retirar montoneras de desperdicios que representan un foco de infección inmediato para la población. El alcalde enfatiza que la construcción de una Toluca limpia y ordenada no puede depender únicamente del esfuerzo del gobierno, de las instituciones, tiene que ir acompañada del civismo obligatorio de la población, y en eso claramente estamos de acuerdo. Recuerdan que cada delegación cuenta con rutas y horarios específicos para recolectar la basura, por lo que abandonar residuos en las calles es un acto injustificable que afecta a la salud pública y el medio ambiente, pero además es un acto sancionable. Para erradicar estas conductas, el gobierno municipal confirmó que la zona será sujeta a una estricta vigilancia y que las sanciones no serán preventivas, sino correctivas y directas. Y se informó también que en lo que va del primer cuatrimestre, ya son 54 personas que han remitido al juez cívico por tirar basura. Hay que mencionar también que los infractores son presentados ante el juez para que imponga la sanción correspondiente, y ahí va un arresto de 12 a 36 horas y una multa de desde 2,346 pesos hasta 5,866. Ustedes dicen, si se arriesgan, más vale programarse para poder pues tirar la basura aprovechando la programación de los recorridos del camión. Ahí la dejamos por ahora. Son las 2:33.
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3: Durante la Mesa de Construcción para la Paz, la Secretaría de Seguridad reportó que del 14 al 20 de mayo se evitó el pago de más de 7 millones de pesos en intento de extorsión. Se invita a la ciudadanía a denunciar el intento de este ilícito al 089. La gobernadora Delfina Gómez encabezó en Toluca la entrega de la Presea de Honor Estado de México 2026, reconocimiento que distingue a las y los profesores cuya vocación y trayectoria fortalecen la educación en la entidad. El gobierno mexiquense amplió las redes de mujeres constructoras de paz con la toma de protesta de 61 nuevas integrantes en los municipios de Calimaya, Tizapán, Almoloya del Río y Rayón, con las que suman 2,497 participantes en toda la entidad.
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1: Así es, una canción nuevamente muy melancólica, muy llegadora, y justo estamos escuchando Basta de Miriam Montemayor. 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Recordemos que hace un rato pusimos Déjaselo a la Suerte, nada más pongan ahí ojito, pongan ahí atención, porque tenemos una sorpresa preparada para todos ustedes.

0: Continuamos con la información y fíjense, en este momento les informo que México y la Unión Europea han firmado el Acuerdo Global Modernizado, culminando una jornada en la que pues también se ha suscrito un acuerdo de consulta y coordinación en asuntos globales, además de un acuerdo comercial interino. Está en este momento hablando desde Palacio Nacional la presidenta de México sobre la significación de este acuerdo. Vamos a escuchar parte de lo que está señalando la doctora Claudia Sheinbaum.
1: Es una gran muestra de la cooperación para el desarrollo entre regiones y naciones y se los agradecemos. México es un socio estratégico fundamental para Europa en sectores clave como energías limpias, electromovilidad, industria farmacéutica, agroindustria sostenible, movilidad, innovación científica, inteligencia artificial y diversas áreas de desarrollo tecnológico. Nuestra nación cuenta con ventajas extraordinarias, una ubicación geográfica privilegiada, infraestructura en expansión, estabilidad macroeconómica, una fuerza laboral joven y capacitada y una creciente capacidad industrial. Pero sobre todo, México cuenta con un pueblo creativo y trabajador, comprometido con la prosperidad compartida. Coincidimos en que el comercio no tiene la visión de beneficiar solamente a algunos. Queremos que llegue a todos lados, a las comunidades, a las cooperativas, a las y los productores del campo, a las y los jóvenes emprendedores, a las empresas y a quienes históricamente habían quedado excluidos del desarrollo. Asimismo, este entendimiento fortalece la cooperación en otras áreas, la cooperación educativa, científica, cultural y en los ámbitos ambientales. Abrirá nuevas posibilidades para estudiantes mexicanos, investigadores, investigadoras, universidades y centros tecnológicos. La relación entre México y la Unión Europea puede ser ejemplo de una forma de fortalecimiento económico con respeto a nuestras soberanías, una integración con rostro humano, con responsabilidad ambiental y con compromiso social.
0: Pues ahí parte de lo que ha señalado la presidenta de México en este acuerdo global modernizado entre México y la Unión Europea que firmó con Ursula von der Leyen como representante de la Unión. Y además este nuevo marco actualiza lo que ya era un tratado de libre comercio vigente desde el año 2000. El pacto elimina los aranceles para el 99% de los productos intercambiados y también introduce reglas sobre comercio digital, cambio climático y anticorrupción. Ofrece, entre otras cosas, eliminación de aranceles, ya lo habíamos dicho, comercio de bienes entre México y los 27 países de la Unión Europea, comercio digital e inversión con reglas más claras para el comercio electrónico, servicios financieros, telecomunicaciones y protección de inversiones, además de que incorporan compromisos vinculantes sobre desarrollo sostenible, derechos humanos, combate a la corrupción y alineación con el Acuerdo de París sobre cambio climático que ya mencionaba la presidenta de México. Van a entrar una ronda de preguntas y respuestas ahora, pero en esencia, pues la buena nueva es que este acuerdo sea modernizado y que abre desde luego muchas posibilidades de seguir desarrollando negocios y de seguir creciendo económicamente, superando lo que puede ser la distancia física territorial. Seamos pendientes, ya el lunes les daremos pues una reseña de lo significativo que esto pueda tener. Vamos al norte del Estado de México. Berenice León, ¿qué pasa en Jocotitlán? Buenas tardes.
2: Hola, Oscar, buena tarde. Una ex trabajadora, auditorio Oscar, de la Dirección de Bienestar Social de esta demarcación, está denunciando presuntas irregularidades, específicamente en la operación del programa municipal Carrito del Bienestar, así como su separación del cargo, la cual calificó como un despido injustificado. Se trata de Elizabeth, quien se desempeñaba como auxiliar en el área, quien afirmó que el 12 de mayo de este año fue notificada verbalmente de su baja sin recibir un documento oficial en el que se explicaran los motivos de su salida. De acuerdo con su testimonio, antes de su separación informó a la presidenta municipal de esta demarcación, Aileen López, sobre posibles anomalías en el funcionamiento del programa, los cuales, según su versión, eran atribuidos a la titular de la Dirección de Bienestar Social, Griselda Velasco Espinosa. Indicó que al inicio del esquema se entregó mercancía con un valor aproximado de 50,000 pesos y que los ingresos diarios eran concentrados pagados y entregados a la titular del área. También sostuvo que en distintos momentos el programa se quedó sin productos para su operación, además de afirmar que las ventas diarias llegaban hasta los 12,000 pesos y que el dinero era entregado directamente a la titular de la dirección. La ex servidora pública Óscar Auditorio comentó que estas observaciones fueron planteadas ante autoridades municipales. Incluso esto habría derivado en la posibilidad de una auditoría por parte de la Contraloría. Añadió que posteriormente se les habría solicitado a ella y a otro trabajador del área la reposición de recursos faltantes en mercancía, situación que rechazaron al argumentar que los ingresos eran entregados diariamente. También afirmó que algunos productos subsidiados, como tinacos y calentadores solares, eran almacenados en un inmueble particular sin que se conociera su destino final, además de señalar la existencia de presuntos adeudos con un proveedor de dichos insumos. Vamos a escuchar parte de lo que relata sobre esta denuncia que hizo y posterior, pues, su despido, el cual califica como injustificado.
3: El camioncito del bienestar se supone que se les entregó a ella, a la titular, con alrededor de 50,000 pesos en producto. En todas las ventas del día se le entregaba el dinero a ella. Entonces la presidenta, pues obviamente se entera, nosotros lo reportamos con la presidenta, y la presidenta nos manda a llamar y nos dice que pues lo sucedido, le explicamos la situación, de pues que incluso nos pidió dinero para recuperar eso que faltaba, ¿no? Yo en lo personal le dije que yo no le iba a dar nada, porque todos los días cuando se vendía, pues se le entregaba todo el dinero a ella.
2: Óscar Auditorio, añadir que esta ex trabajadora señaló que también existe un ambiente de presión hacia el personal, lo que aseguró genera temor entre los trabajadores para denunciar posibles irregularidades por miedo a represalias o a perder su empleo. Sobre su salida indicó que fue notificada de manera verbal por personal jurídico del ayuntamiento sin recibir una explicación adicional. También dijo haber acudido con la presidenta municipal para solicitar una aclaración sobre su situación laboral sin obtener una respuesta directa sobre el motivo de su separación, y finalmente esta ex trabajadora señaló que se encuentra en proceso de iniciar un procedimiento ante conciliación y arbitraje, esto por despido injustificado.
0: Bien, gracias por el reporte, Bere. Buena tarde.
2: Buena tarde, Oscar.
0: Fíjense que tras la difusión en redes sociales y medios de comunicación sobre la presunta muerte de un ciudadano en una intervención de elementos de policía de Chimalhuacán, la Comisión de Derechos Humanos del Estado de México ya inició una investigación de oficio. El organismo expresó preocupación por los hechos y señaló que el objetivo de la indagatoria es analizar posibles acciones o omisiones de parte de la autoridad municipal que pudieran haber vulnerado el derecho a la vida y el correcto ejercicio de la función pública. También la comisión recordó que toda actuación policial debe realizarse con los principios de legalidad, necesidad, proporcionalidad, responsabilidad y respeto irrestricto a los derechos humanos. Por eso advirtió que dará seguimiento puntual al caso. Agregó que van a continuar con las diligencias para contribuir al esclarecimiento de los hechos y garantizar el acceso a la justicia, además de evitar situaciones similares que vuelvan a repetirse. Ya son las 2:46. Te informo que la senadora de Morena y exalcaldesa de Tecámac, Mariela Gutiérrez, pues nuevamente se situó en el ojo del huracán después de que una investigación de Mexicanos contra la Corrupción revelara la existencia de una residencia a su nombre valuada en más de 36.5 millones de pesos y que no figura en sus declaraciones patrimoniales. Pues según la investigación difundida por Mexicanos contra la Corrupción, la propiedad se ubica en la colonia Ozumbilla, en Tecámac, pues es el municipio que la morenista gobernó entre 2018 y 2024. Los documentos del Instituto de la Función Registral del Estado de México indican que el terreno fue adquirido en diciembre de 2002 por cerca de 220,000 pesos y posteriormente se convirtió en una residencia de lujo. El mismo reportaje indica que en sus declaraciones patrimoniales de 2024 y 2025, la legisladora reportó no contar con propiedades, vehículos, inversiones ni adeudos, únicamente ingresos derivados de su cargo público. Sin embargo, recientemente la propia senadora reconoció sí habitar el inmueble, aunque destacó que desde 2014 la propiedad fue transferida legalmente a sus hijos, por lo que afirmó no está obligada a declararla. Es lo que ella dijo y admitió poseer otras parcelas heredadas de sus padres en zonas cercanas a proyectos de desarrollo impulsados por el gobierno federal, lo que nuevamente cuestiona la congruencia entre el discurso de austeridad que promueve Morena y el patrimonio de algunos de sus representantes. Además, la maniobra de decir, pues no es mío, sí lo habito, sí fue mío, pero ya es de mis hijos y por eso no lo declaro, pues será suficiente para la autoridad fiscalizadora en temas del cumplimiento de la ley de responsabilidades, ya lo veremos.
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4: Amnistía Internacional México exigió a las autoridades de Jalisco acelerar la identificación de restos humanos localizados en un predio de Lagos de Moreno, donde colectivos de búsqueda encontraron al menos 16 puntos con restos óseos calcinados. Un ataque armado contra elementos de la Policía Municipal de Apatzingán, Michoacán, dejó como saldo dos oficiales heridos, luego de que sujetos armados emboscaran una patrulla durante recorridos de vigilancia en la región de Tierra Caliente. La presidenta Claudia Sheinbaum descartó imponer visas a ciudadanos de Estados Unidos y Canadá al asegurar que México no busca generar confrontaciones con sus socios de Norteamérica.
6: Nosotros no estamos contra el pueblo de Estados Unidos. Es más, queremos que haya hermandad entre los pueblos. Entonces, una idea se puede plantear, pero nosotros queremos que vengan a México, que conozcan la riqueza cultural, que se enamoren de nuestro país, que es la mejor manera de que regresando a su país conozcan la grandeza cultural de México. Entonces, lo dejamos como una idea, pero también podría tomarse como un conflicto. Pues es mejor evitar los conflictos.
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0: Ya son las 2 de la tarde, 51 minutos. Continuamos a buena hora a través de Ultra 101.3. Muchas gracias por permitirnos acompañarles en esta tarde del viernes. Vamos a continuar con la información y ahora déjenme platicarles de otros asuntos que tenemos también en puerta. Por principio, pues hay que decir que la Fiscalía General de la República mantiene bajo investigación a la organización criminal encabezada por los hermanos Manuel, Roberto y Fernando Farías Laguna, señalados por presuntos vínculos con una red de huachicol fiscal y además relacionados con la ejecución de 3 integrantes de la Secretaría de Marina y una funcionaria de la Fiscalía en Colima. Según los documentos de informes de inteligencia difundidos por el periódico El Universal, las autoridades federales atribuyen a la estructura criminal ligada a los sobrinos políticos del exsecretario de Marina, Rafael Ojeda Durán, una serie de homicidios ocurridos entre 2024 y 2025 contra personas que presuntamente habían denunciado o detectado operaciones ilícitas relacionadas con el contrabando de combustible. pero las indagatorias apuntan a que quienes intentaban denunciar o frenar la operación criminal eran eliminados como un mecanismo de intimidación y control para evitar filtraciones o investigaciones internas. Reportes de inteligencia ahora refieren pues que hay patrones similares en varios de los homicidios, incluyendo ataques armados con armas calibre 9 milímetros y seguimiento previo a las víctimas. Sin embargo, tras la difusión del reportaje, la propia Fiscalía General de la República emitió una aclaración pública donde aseguró que hasta este momento no hay una imputación formal que establezca judicialmente la responsabilidad directa de los hermanos Farías en los asesinatos. En tanto, la fiscal Ernestina Godoy afirma que no existen elementos públicos concluyentes para sostener estas imputaciones en este momento. Veremos si no se diluye todo lo que parecía ser un caso firme. Y la economía mexicana cayó 0.6% en el primer trimestre de este año en comparación con el primer trimestre del año anterior. Según las cifras oficiales del INEGI, esto representa el peor retroceso económico registrado desde finales de 2024. Las actividades secundarias relacionadas con la industria y la construcción fueron las más afectadas. Las actividades terciarias correspondientes a comercio y servicios también mostraron una desaceleración, pero en las actividades económicas el sector industrial registró la disminución significativa por la baja producción manufacturera y la reducción en la construcción. Las actividades agropecuarias además presentaron variaciones negativas en todo el periodo. Por otra parte, el consumo interno mostró menor crecimiento y las exportaciones tuvieron un desempeño más lento por la disminución de la demanda internacional, especialmente en mercados como el de Estados Unidos. Ya son las 2:54 PM. Vamos al norte del Estado de México nuevamente. Berenice León, ¿qué pasa en Atlacomulco?
2: Gracias, Oscar. Te saludo nuevamente. Pues comentarte que como parte de estas acciones de seguimiento tras la intensa granizada que se registró el pasado martes en esta demarcación, Banco Santander anunció que en coordinación con la Dirección de Desarrollo Económico ofrecerán alternativas de apoyo dirigidas a personas afectadas por las pérdidas ocasionadas por la contingencia. Y justamente Alondra Rojas, quien es ejecutiva PYME de Banco Santander, informó que la iniciativa busca acercar opciones de financiamiento, orientación, apoyos relacionados con seguros y también algunos beneficios especiales para quienes registraron daños en bienes muebles e inmuebles. Estas facilidades, se indicó también que no estarán enfocadas únicamente en unidades económicas, también en familias que reportaron afectaciones en sus viviendas derivadas de esta tormenta. De acuerdo con la institución bancaria, el objetivo es justamente generar mecanismos que permitan a los sectores afectados avanzar en la recuperación de sus actividades y patrimonio mediante esquemas de apoyo financiero y acompañamiento. Y en tanto, la Dirección de Desarrollo Económico explicó que a través de esta iniciativa solidaria impulsada por esta banca, se diseñó un esquema de apoyo para contribuir específicamente a la recapitalización justamente de los negocios que fueron afectados por esta granizada. Vamos a escuchar parte de lo que se comentó sobre este programa de apoyo.
9: Sabemos que muchas personas tuvieron pérdidas importantes, tanto en sus bienes muebles como inmuebles, y entendemos la preocupación y la incertidumbre que esto puede generar. Esto después de acercamientos con la Dirección de Desarrollo Económico y revisando las posibilidades dentro de la empresa en donde yo laboro, que es Banco Santander, quiero compartirles que existen alternativas de apoyo que pueden ayudar a las personas afectadas, ya sea mediante orientación, apoyos en seguros, opciones de financiamiento y algunos beneficios especiales que estaremos buscando acercar a quienes lo necesiten. El objetivo es sumar, apoyar y solidarizarnos con nuestra gente. Esto no solamente es para negocios, sino también para las casas que tuvieron afectaciones.
2: Auditorio Oscar, hay que acotar que estas acciones se suman a los programas y gestiones que también el gobierno municipal anunció el día de ayer y que se mantiene también con instancias estatales para apoyar con la rehabilitación de comercios y viviendas dañadas tras esta contingencia climatológica. Hay que también puntualizar que hasta el momento autoridades municipales mantienen el registro de 120 reportes específicamente de negocios con afectaciones en diferentes puntos del municipio, principalmente en zonas donde el peso acumulado del granizo provocó daños en techumbres, estructuras y también mercancías.
0: Bien, seguimos pendientes del caso. Gracias, Bere.
2: Buena tarde, Oscar.
0: Muy buena tarde. Ya son las 2:57, 2:57. Continuamos con la información. Y ahora déjame platicarte que en la celebración del noveno Consejo Municipal de Seguridad Pública de Huixquilucan, el gobierno municipal reconoció integrantes de la unidad de rescate por su compromiso y valentía, y quienes entre los años 2022 y 2025 han brindado cerca de 40,000 servicios. Servicios que han implicado en algunas ocasiones arriesgar la vida para salvaguardar la integridad de otras personas y también pues para proteger el patrimonio de familias huixquiluquenses. Tras entregar los reconocimientos, la presidenta municipal Romina Contreras destacó que en este periodo la población atendida en emergencias aumentó de 3,900 a 5,900 personas aproximadamente por año, lo que refleja un crecimiento cercano al 51% de la capacidad de atención y cobertura operativa en accidentes viales, servicios por enfermedad o caídas, entre otros también. En esta misma sesión, Romina Contreras presentó la campaña Disfruta el Mundial con Responsabilidad. Es una iniciativa orientada a salvaguardar la integridad de los huixquiluquenses, así como de las personas que visiten el municipio en la temporada, para mantener el orden público durante las celebraciones de este evento deportivo, que esperemos haya celebraciones, ¿no? Por ejemplo, de la selección mexicana que pueda ganar. Bueno, en este escenario, la campaña busca prevenir alteraciones del orden público, faltas administrativas o delitos asociados al consumo desmedido de alcohol. La campaña se va a difundir en establecimientos comerciales para así promover acciones de concientización, y a esto se suma la Coparmex Metropolitana del Estado de México, de tal manera que se pueda realmente impulsar un mayor fortalecimiento del orden y la paz en el territorio. Ya son las 2:59. Vamos a otro asunto. Les platico que pues en este Estado de México, con el propósito de fortalecer el acceso transparente a la información e impulsar el uso de herramientas digitales, en la Universidad Autónoma del Estado de México se han presentado algunas innovaciones. Atenea Rojas, cuéntanos, por favor.
12: Así es, Oscar Auditorio, se presentaron las plataformas TUWEMEX Tecnología para el Bien Común. Durante el acto realizado en las instalaciones de Redalic en Ciudad Universitaria, la rectora Marta Patricia Zarza Delgado explicó que se desarrollaron 5 plataformas digitales orientadas a recuperar la ciencia como un bien público, preservar la memoria del Movimiento Estudiantil 2025 y difundir el trabajo universitario en espacios permanentes, abiertos y actualizados. Sobre ello, y durante la presentación, la secretaria de Ciencia, Ana Becerril, dio a conocer que la nueva página web de la Secretaría de Ciencia busca fortalecer la investigación, innovación y fomentar los estudios avanzados bajo el modelo institucional de ciencia abierta, además de fomentar el acceso abierto, la colaboración académica y la internacionalización científica. Algunas de estas plataformas son Ciencia Cercana, que será enfocada en divulgación científica diseñada para acercar el conocimiento, y Tumuy, que funcionará como un espacio digital para la publicación y difusión de libros científicos y académicos con acceso abierto y equitativo.
0: Es un cambio y un cumplimiento de los compromisos de la rectora después de enfrentar un momento complicado por la crisis que significó el paro, por las exigencias de los estudiantes y también por responder al tiempo de la propia universidad, que pues así tenía que asumir este momento y tomar acciones consistentes al respecto. Muy bien, ¿algo más? Ya tenemos ganadores, ganadoras, ¿qué pasó?
12: Así es, ya tenemos una ganadora, estamos esperando a que nos comparta sus datos, pero sí, ya se fue el pase doble de Miriam Montemayor, que además incluía Meet and Greet para este 29 de mayo, así es. Entonces, pues, al parecer terminó siendo muy equitativa, muy también muy alegre esta tarde lluviosa, que sí, justo también en Toluca veamos cómo van las anegaciones, si es que hay.
0: Esperemos que no. No las invoque.
12: Continuamos invitando a que no tiren basura en el municipio, precisamente para evitar este tipo de actividades o este tipo también de obstaculizaciones.
0: Sí. Muy bien. Ya nos vamos. 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Y en nuestras redes sociales. Si aún no nos sigues, pues súmate a esta red social en Facebook, Instagram, en X, en TikTok. Estamos momento a momento llevándote información que sirve saber. Y ciertamente también atentos a todos tus comentarios y propuestas. Yo soy Oscar Glenn. En nombre de todo el equipo te deseo un grandioso fin de semana. El lunes a las 6:00 a.m. En Primero lo Primero, si nos lo permites, ahí nos volvemos a encontrar. Hasta entonces, pásala bien.
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5: Son las 3:04.

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0: Son 4:04.

Los paracaídas de Samurai es lo que tú acabas de escuchar en Ultra 101.3. La estación más pasada de verde ya es viernesish, familia. Por fin es viernes. Qué emoción. Día de descanso. Día de salir de farra. Día de echar cafecito. Día de lo que se te antoje. ¿A poco no? En este viernes yo te apruebo. Yo te doy el permiso de que hagas lo que tú quieras que te haga sentir bien, ¿ok? Yo soy Paulina Garfias, tu bestie confidente y acompañante de lunes a viernes desde las 4 hasta las 8 en punto de la noche. Ya son las 4 con 10 minutotes, familia, en este 22 de mayo y hoy ya sabes que tenemos Ultra Basta. Vamos a jugar, así que si andas en el trafiquish, si andas yendo por los niños, bueno, hay que echarnos por aquí una competencia. ¿Qué opinas? ¿Sí o no? Y ya sabes que me respondes a través del 722-571-0578. Yo te digo la categoría y tú me dices las respuestas a través del WhatsApp. Si quieres en notita de voz, si quieres en mensajito, como a ti más te acomode, ¿ok? Entonces, vámonos con este Ultra Basta. Hay que jugar muy padriuris. A ver, la primera categoría es tres países con la letra C. ¿Ok? Tres países con la letra C a través del 722-571-0578. Ya sabes que las respuestas más originales son las que pasan a la segunda ronda. Son tres rondas y al final de esta hora yo te doy al ganador, ¿ok? Así que ¡vámonos! Mándame tu mensajito al WhatsApp, yo lo recibo aquí con mucho cariño y para que sigamos teniendo este mood de viernes muy a gusto, medio nubladito pero rico, te dejo con Angel Blue. Esto es Blonde Summer Fun, porque recuerda que no es el color, es la actitud. La actitud es lo que importa, familia, así que yo espero que tú la tengas en este viernes. Son las 4 con 11 minutos, yo soy Paulina Garfias, prende tu radio.

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1: 414.
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Las 4 con 23 minutos y tú sigues en Ultra 101.3. Acabas de escuchar a Morat con esta gran, gran rolita. Familia, repórtense a través del 722-571-0578. Mándame, ¿por qué no?, tu reporte vial. ¿Por dónde andas? ¿Hay tráfico? ¿No hay tráfico? Para que, bueno, quienes nos están escuchando digan, ah, mira, no hay que pasar por Pino Suárez, por ejemplo, ¿no? Mándamelo por acá y además acuérdate que el día de hoy estamos jugando Ultra Basta, ¿ok? La primera categoría eran tres países.

Es con Q. ¿Cómo crees? Ah, y yo sí, ya lo corroboré, familia, ya lo corroboré. Qatar es con Q. Entonces, medio que pasaste y medio que no, porque las primeras dos fueron muy originales, nadie las puso, pero la última, ¿qué onda ahí? Después, Carlos también nos pone Colombia, Canadá y Costa Rica. Moni nos dice Canadá, Colombia y Costa Rica. Oigan, me encanta que están participando muy cool por acá. Y a ver, prepárense, ¿ok? Porque ya viene la siguiente ronda. La siguiente categoría dice lo siguiente. Tres verduras con la letra H, ¿ok? Tres verduras con la letra H. ¿Quién pasará a la segunda ronda de este Ultra Basta? ¿Quién será el ganador? Bueno, te lo digo al final de la hora. Tres verduras con la letra H. Piénsele, métele coco. Yo espero que por acá tus respuestas. Ya son las 4:26 y nos vamos con algo más tropicalón. Esto es Rawayana junto con Manuel Turizo, Inglés en Miami. Mira, yo no pierdo la oportunidad cada que pase esta canción de decirte que es una de mis favoritas, que te la disfrutes, que le subas todo el volumen y que tengas un excelente viernes. Estás en Ultra 101.3.

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1: 429.
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Harry Styles con American Girls en Ultra 101.3. Ya son las 4:38, familia. Y yo te traigo cosas importantes que acaban de suceder. Y es que Drake hace historia como el primer artista en debutar 3 álbumes de estudio dentro del top 10 de la Official UK Album Chart simultáneamente. Mira, en el número 1 tenemos Iceman, en el número 6 tenemos Maid of Honor y en el número 7 tenemos Habibti. O sea, este hombre está por todos lados, así que aplausos para Drake. Eso fue una noticia de último minuto y no te despegues porque tú y yo seguimos jugando Ultra Basta, ¿ok? La ronda pasada fueron verduras con la letra H, familia. Así merito, verduras con la letra H. Y por acá, a través del 722-571-0578, tú me estuviste respondiendo. Déjame decirte que 3 personas pasaron a la siguiente ronda. Los demás ya no contestaron. ¿Qué onda ahí, familia? Pero bueno, mira, por acá Lucero, que había sido la que nos dijo cosas bastante originales en la primera ronda, nos dice, a ver, verduras con la letra H, guasontles, hongos y huitlacoche. Lucero, andas hoy, mira, brillando con tus respuestas. Roy nos dice, hojas de mostaza, ok, ya verificamos que efectivamente son una verdura, habanero y hongo ostra. Órale, pues, nos viniste a dar clases de verduras, verduras con H. Por acá Carlitos también nos dice habas, hinojo y hongos. Y por acá mi queridísimo Pedro nos dice haba, hinojo y hoja santa. Oigan, hoy sí se las puse medio difícil y lo están dando todo. Ok, la última ronda. ¿Están listos? Vamos a ver quién gana el día de hoy. La última ronda son 3 apellidos con la letra K, ¿ok? 3 apellidos con la letra K al 722-571-0578. Te dejo con Miriam. Esto es Sin Ti No Hay Nada. Ya las 4:41.

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1: 4:44.
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Acabas de escuchar a la bichota Karol G en Ultra 101.3. Ya son las 4:51, familia. Tú y yo seguimos juntitos, ok, hasta las 8:00 de la noche. Pero dirás, Pau, tenemos que tener un ganador de este Ultra Basta. A ver, te recuerdo las categorías. La primera fue países con la letra C. Ahí, todo muy bien. Después, verduras con la letra H. Y por último, apellidos con la letra K. Ok, se lucieron, ¿eh? Déjame decirte que ustedes escarbaron en el internet, verdaderamente. Por acá, Lucero nos dice Kennedy, Klein y Curie. Ok, bastante original. Roy nos dice Kabbalah, Kawakami. Órale. Y Kiese. Uy, ay, ay. Carlos, ¿qué nos dice Carlos? Carlos, no. Era con K, no con Q. Carlitos, ¿cómo crees? Bueno, no importa, no importa. El punto es que participaran, ¿no? Por acá, Pedro nos dice Kim, coreano. Hasta nos puso de qué país, ¿eh? Krause, alemán. Y Kowalski, polaco. Lo estoy pronunciando bien, familia, perdónenme si no, ¿eh? Y por acá, Patty, mira, llegó, ella llegó al final, pero llegó, y dice Kerstin Kroman, no sé qué, y Kowalska. ¡Órale! Oiga, no, les digo que ustedes sí se fueron así, recónditos, pero, déjenme decirles que haciendo el recuento de las respuestas más originales en las tres rondas, el ganador o la ganadora del día de hoy, que creo que nunca había ganado, es nada más y nada menos que ¡Lucero! ¡Lucero! ¿Qué onda? Ganaste el día de hoy. Muchas felicidades en este Ultra Basta. Y por acá creo que es Trini que nos está poniendo hola, aquí llegando temprano con toda la actitud. ¡Eso, mero! De aquí hasta las 8 de la noche. Y, bueno, mira, esta hora ya se terminó, pero no sin antes decirte que recuerdes que todo lo que haces de corazón siempre, pero siempre, encuentra su forma, su lugar y regresa multiplicado. Gracias por jugar conmigo, Basta. Te quiero mucho. Y te dejo por lo mientras con más música. No te despegues, se viene modo chill. Esto es Paty Cantú con El Accidente Ideal. Súbele, ya son las 4:53.

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8: Ultra Noticias te informa ahora mismo que durante la mesa de construcción para la paz, la Secretaría de Seguridad Estatal reportó que del 14 al 20 de mayo se evitó el pago de más de 7 millones de pesos en intento de extorsión. Se invita a la ciudadanía a denunciar el intento de este ilícito al 089. Derivado de las afectaciones por lluvia que dañaron a cerca de 300 hectáreas de cultivo en municipios del norte del Estado de México, la Secretaría del Campo Estatal reactivó el programa de atención a siniestros agroclimáticos en el campo mexiquense, esto para apoyar a productores afectados. México y la Unión Europea firmaron hoy el Acuerdo Global Modernizado, culminando una jornada en la que también se suscribieron un acuerdo de consulta y coordinación en asuntos globales, así como un acuerdo comercial interino. Por último, si te encuentras manejando, no olvides utilizar el cinturón de seguridad, ya sea en tramos cortos o largos, en ciudad o carretera, maneja con precaución. Te informó Atenea Rojas, sigue en Ultra 101.3.
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0: esas canciones que nos dejan con el sentimiento en el pecho, familia. Acabas de escuchar Noviembre sin ti a cargo de Rake en Ultra 101.3 y les damos la bienvenida a este espacio musical, mágico, místico, enigmático, mediático, el día de hoy. Yo soy Margo Padilla.
1: Yo soy Paulina García.
0: ¿Y estás?
1: El Modache. Oigan, Marco dijo, yo el día de hoy sí voy a preparar mi palabra.
0: Hoy sí lo estudié. Hoy sí, familia. Venía pensando ahorita en el tráfico. ¿Qué podemos decir hoy? Hoy lo resolvimos.
1: Mediático.
0: Hoy lo resolvimos.
1: Y mira, ad hoc porque verdaderamente espacio mediático y no solo eso, espacio de cotorreo.
0: ¡Claro!
1: Porque bueno, ya sabes que todos los viernes, para empezar, tenemos Viernes 2000ero, la mejor música de los 2000s en inglés, en español, para que nos vayas mandándolo la tuya a través del 722-571-0578.
0: Sobre todo porque tenemos dinámicas muy interesantes para todos ustedes. Nuestra sección, que tiene un poquito que la habíamos estrenado, mejor dicho, de La Cascarita, donde nos ponemos al corriente con cositas con respecto al mundial, que hoy va a estar muy curioso,
1: ¿eh? Y además el Ultra Challenge,
0: claro,
1: que el viernes pasado lo estrenamos, que básicamente te damos pistas auditivas. Mira, el viernes pasado tocó un pedacito del diálogo de Shrek. Te pusimos el sonido de la compu de Windows y un pedacito de la canción de Amar y Querer, ¿verdad?
0: Bueno, de Amar y Querer, de José, de mi padrino.
1: Y déjame decirte que todas las acertaste, así que hoy lo vamos a volver a hacer para que andes, mira, al tiro.
0: Así que quédense con nosotros para que disfruten de esta excelente tarde, un poco lluviosa en algunos puntos de Toluca, y muchísima excelente programación. ¿Con qué nos vamos, Pao?
1: Vámonos, con esta rolota, súbela todo lo que puedas. Ellos son los Black Eyed Peas con I Got a Feeling. Le bajo al volumen. No, ¿cómo creen? Nosotros, ¿cómo dice Mark? Por eso somos locutores. Por
0: sí,
1: eso
0: claro.
1: Cantamos. Lo dejamos con esto. Black Eyed Peas, I Got a Feeling. Yo soy Paulina García.
0: Yo soy Marco Padilla.
1: Y ya inicio.
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1: 519.
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0: Favoritas desde la infancia, recientemente recibió uno de los, bueno, mejor dicho, una de las conmemoraciones más interesantes en toda su carrera y te vamos a platicar acerca de ello.
1: Estamos hablando de Miley Cyrus porque esa mujer anda imparable,
0: claro,
1: pero no te despegues porque en minutos te contamos todo acerca de, bueno, esta conmemoración que recibió estrella, ícono, chica con estilo, chica artista, la amamos.
0: Oye, y también te vamos a dar un poquito de contexto de cómo es que se selecciona a un artista para poder darle su estrella en el Paseo de la Fama, ¿no? ¿Cuáles son las características que toman en cuenta? Y por ahí en una de esas, hasta tú que me estás escuchando, te conviertes en la próxima persona que tiene ahí su estrella.
1: Oye, si uno nunca sabe.
0: ¿Cuántos actores no nos estarán escuchando ahorita, eh? Saludos a los actores.
1: Saludos a James Cameron.
0: Por supuesto, claro. Mi amigo Andrew Garfield, Tobey Maguire, por supuesto.
1: Saludos a Jacob Elordi.
0: Leonardo DiCaprio. Leo, saludos, amigo.
1: Saludos. Estás escuchando Ultra 101.3. Y oigan, ¿por qué no repórtense a través del WhatsApp 722-571-0578, desde donde nos estás escuchando?
0: Mientras tanto, familia, los dejamos con Maroon 5 y esto titulado She Will Be Loved en Ultra 101.3 para que sigas disfrutando con nosotros en este tu espacio
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1: 531.
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0: Acabas de escuchar a Beyoncé con Halo en Ultra 101.3 con la temperatura adecuada, familia. Hoy tenemos aproximadamente 16 grados centígrados, donde, fíjate, ya por ahí estuvo lloviendo, no tan intenso como los días pasados, pero definitivamente es una tarde muy disfrutable, siendo hoy también ya el inicio del fin de semana.
1: Ya fin de semana, para descansar, para irnos de rumba, para hacer, mira, todo lo que no hicimos a lo mejor en toda la semana. Estamos sí. con muchos pendientes.
0: Descansa.
1: Bueno, ya, mira, puedes inhalar, exhalar y decir, ¡ay, se acabó la semana! Y mira, para que te alivianes un poquito, nosotros te traíamos chismecito. Y es que la protagonista de Hannah Montana, o sea,
0: claro,
1: Miley Cyrus, recibió ya su estrella de la fama.
0: Familia. Correcto, familia. Por ahí, el viernes pasado, Miley Cyrus recibió su estrella en el Paseo de la Fama, que para ella representa inmortalidad, ¿no? Inmortalidad en su legado. Y también se hizo una ceremonia muy interesante donde la acompañaron personalidades increíbles del mundo del espectáculo, como Anya Taylor-Joy y también la diseñadora Donatella Versace. Mira nada más.
1: Y bueno, la vimos por ahí posando foto y foto.
0: Sí, claro.
1: Pero esto significa muchísimo para la carrera de Miley, porque pues bueno, sabemos que ha trabajado desde chiquita y desde que hizo Hannah Montana, pues ahora ya la recibió.
0: Fíjate, por ahí en la ceremonia, Miley Cyrus recordó canciones como Walk of Fame, que está por ahí en su repertorio, y precisamente, pues, honra este famoso boulevard, ¿no? Y por ahí la letra dice, aunque me encanta la letra, el hecho de que no lo haré, el ser inmortal, ¿no? Es lo que crea la urgencia que enciende mi corazón, mi vida, mi arte y mi deseo de derribar los muros de cualquier caja en la que nos hayan engañado, que es lo que dijo, ¿no? Que creo que es algo muy profundo.
1: Sí, bastante. Y es que, bueno, además de su legado en la música, también ha dejado otros legados, lo cual claro, hace que le den esta estrella. Si tú quieres saber cómo eligen a los famosos para que se ganen esta estrella de la fama en Hollywood, nosotros te lo contamos y te dejamos con Enrique Iglesias. Esto es Dímelo en Ultra 101.3, viernes 2000, las 5:44.

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1: 5:48.
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0: Esto fue Chayanne, Un Siglo Sin Ti, en Ultra 101.3. Yo no sé tú, pero yo me puse a bailar como que esta es una versión más movidilla.
1: Tropicalona, ¿no?
0: Sí, como tropicalona, así de, oye, me voy a parar a bailar, me estaciono, me bajo del coche.
1: Oye, ¿sabes yo cómo me sentí? ¿Has visto esa indumentaria que utilizan en algunos bailes de que se ponen así como canastos de fruta en la cabeza? ¿Así? De que se ponen así como collares de manzanas, no sé, así me sentí ahorita.
0: Así, ¿verdad? Me sentí yo también.
1: Sí, no, está bastante interesante esta versión ahí que se aventó mi papá Chayanne.
0: Ojalá que te hayas animado con esta canción en este viernes ya 22. Y oye, nosotros nos quedamos pendientes porque te contamos que Miley Cyrus recibió su estrella de la fama en Hollywood. Claro. Pero ahora, ¿cómo seleccionan a los famosos que les van a dar esta estrella? Bueno, básicamente, cada año, un comité de Hollywood Chamber of Commerce, ay, ay, ay, qué bilingüe, revisa cientos de nominaciones. Las categorías son cine, televisión, música, radio, teatro. Y bueno, para recibir una estrella, el artista tiene que tener una carrera importante y con impacto.
1: Ok, o sea, no pueden decir nada más, ah, tú saliste en esta película que estrenó el año pasado. No, pues no, carnal. O sea, sí necesita de plano tener una relevancia cultural, porque estamos hablando también de, pues, las siete artes, ¿no? O sea, sí, la música, la actuación, en este caso el teatro también.
0: Básicamente sí, y además mira, también por acá, haber trabajado durante varios años, no solo como un hit viral, sino, o sea, ya tener una carrera larga,
1: consolidada,
0: tener reconocimiento público, obviamente, participar en obras benéficas, mira, este es un requisito, o apoyo a la comunidad.
1: O sea, que realmente esté ayudando a las personas, ¿no? Entonces, ya lo saben, familia, si ustedes quieren ser los próximos en estar ahí en el Paseo de la Fama, porque la verdad es que muchos a lo mejor sí tienen la aspiración, ¿no? O sea, creo que hay que considerar todos esos parámetros, y yo sé que lo vas a lograr. Mientras tanto, vámonos con excelente programación con Bastille y esto titulado Pompey en Ultra 101.3. Son exactamente las 5 de la tarde ya con 58 minutos, terminando nuestra primer hora de programación en esto llamado Modo Chill.